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1: Seis dieciocho.

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0: 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Vamos a un corte comercial. 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
1: Hey. 6:37.

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1: Seis cuarenta y uno.

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1: Seis cuarenta y siete.

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Seis cincuenta y dos.

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1: Muy buenas tardes, noches, ¿cómo están? Qué gusto estar con ustedes hoy ya 14, mañana es 15, de octubre. Se está pasando este mes de una forma impresionante, mi querido Roberto Jiménez Estrada. ¿Cómo estás, hermano? Ya listos para iniciar este pedazo de programa, señoras y señores. El día de hoy tenemos la hora del test, que está muy interesante. Es como una... Son los cuatro puntos cardinales. Vamos a saber exactamente dónde estamos parados con este test en la hora del test el día de hoy. Y bueno, invitados, va a estar Valeria Rubio con nosotros, nuestra nutrióloga, tu nutrióloga. Estaremos platicando de delgadez. No es salud. Delgadez no es salud. Esto y mucho más aquí en Globo 98.7. 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Va a estar padrísima esta carrera MBS. 333-808-987. Aquí está María José. Respirar en Globo 98.7.

0: Y como ya lo habíamos anunciado, hoy está con nosotros nuestra queridísima nutrióloga Valeria Rubio. Hoy un tema verdaderamente interesante que me asusta un poco. Ay, sí, como si estuviera yo muy delgado. Hola, Vale, ¿cómo estás?
1: ¿Te asusta estar tan delgado?
0: No, me asusta durísimo. Es que, Dios mío, es que el tema sí está así como que dices, Dios mío, estar delgado no significa estar sano.
1: Exactamente.
0: No, estoy hecho un más.
1: No es cierto, okay. tampoco. No, sí. Hay que regresar al ejercicio y a los buenos hábitos. Ya te las sábanas.
0: Pon los efectos de puerco que quieras. No te está escuchando, no trae los audífonos, así es que no hay ningún problema. Perfectamente.
1: Ya te oí, Roberto.
0: Oye, le mandamos un abrazo a la nana de las mascotas.
1: Ay, un abrazo. Sí.
0: Yo creo que iba a tener cursos en Bolivia.
1: Sí, es que ha de andar por el mundo, recorriendo el
0: Sudamérica,
1: mundo entero.
0: Y cosas así, pero esperemos que esté muy bien, de verdad. Oye, Vale, platícanos esto, me intriga. Estar delgado no significa estar sano propiamente.
1: Fíjate que es justo el tema, todo lo contrario de lo que escuchamos siempre, que es el tema de la obesidad y que si tienes sobrepeso tienes que cuidar colesterol, glucosa y demás. Y uno pensaría que la gente delgada está saludable, ¿no? Por el simple hecho de ser delgada. Y entonces normalizamos cuando estamos delgados el estar cansados, el que nos duela la cabeza, el que tengas a veces ansiedad por comer comidas azucaradas, porque como no subes de peso, entonces a lo mejor pues das por hecho que estás saludable, el tener algo de estreñimiento. Sin embargo, he visto y se ha visto además en muchos estudios que la gente delgada puede tener los mismos padecimientos que la gente que no es delgada, ¿no? Pueden tener glucosa alta, pueden tener síndrome de resistencia a la insulina, pueden tener colesterol alto, pueden tener triglicéridos altos, hígado graso, porque la salud metabólica, y digo metabólica porque justo es todo lo que tiene que ver con la alimentación y con el peso y las cantidades de grasa y de músculo, no dependen solamente del peso, dependen de la genética, pero sobre todo del modo de alimentarnos. O sea, no podemos juzgar a alguien que tiene sobrepeso porque necesariamente come mal. A lo mejor tiene un problema tiroideo, a lo mejor genéticamente tiene una capacidad mucho mayor a aumentar grasa. Pero tampoco por ver a alguien delgado y decir, tú sí tienes derecho, como eres delgado, de comer comida chatarra, refrescos.
0: Entrale.
1: Exacto, porque puede estar afectada su salud más de lo creemos y que, de lo que queremos, y también es necesario que se hagan estudios, también es necesario que coman saludable, que hagan ejercicio aunque estén delgados.
0: Yo creo que aplica si realmente no nos consta que tenemos buena salud, o si la tenemos, qué bueno, pero yo creo siempre en todos los casos hay que cuidarnos, qué es lo que estamos comiendo, qué es lo que nos estamos llevando a la boca. Y llevar como una, pues no hay como llevar un balance, un equilibrio en nuestra vida, seamos gorditos, flaquitos, medianos, etcétera, como
1: sí,
0: sea.
1: Bajitos, sí.
0: Y esto lo digo y lo vuelvo a repetir porque es algo que yo tengo que seguir en mi vida, este hábito que sí procuro, pero es que a veces sí se destrampa uno, pues, o sea.
1: Sí.
0: Y sí he visto que hay adolescentes que es un signo, entonces sería una alerta de decir, oye, sí, vamos a checarte, porque estás cansado todo el tiempo, porque a lo mejor tú no andas de buen humor.
1: Estás irritable.
0: Y sobre todo en la adolescencia, que estás cambiando tanto, el tema hormonal, entre otras cosas, pero sí es importante como si hay síntomas, hay que checarse. Y ahí la cultura también, Vale, la importancia de ir con un nutriólogo.
1: Sí, de ir con un nutriólogo y de checarte y prevenir, ¿no? Porque esta, la orientación nutricional, y qué bueno que lo mencionas, he tenido pacientes que dicen, es que yo voy con Valeria, ¿no? Y pero tú, ¿por qué vas si estás delgada? Como si solo van al nutriólogo los que tienen sobrepeso.
0: ¿Y sabes qué me pasa? Antes de ir a música, porque vamos a ir con el tema, es eso, fíjate, pero ¿para qué vas con música?
1: Ajá.
0: ¿Tú no has tenido problemas en tu vida? Tienes una familia, tus papás están ahí, está todo unido, todo perfecto. Y ese es el tema. Yo creo que todos necesitamos, en un momento dado de la vida, por ejemplo, todos necesitamos ir a un psicólogo. Todos necesitamos ir a un nutriólogo también. Necesitamos una guía. No tenemos cultura en nuestro país de ir con el dentista.
1: Exacto.
0: O sea, para empezar.
1: Sí, que ¿no? Es básico, con el ginecólogo, con el urólogo.
0: Exacto. Ya que andas ahí con las dolencias, ahí es cuando ya andas yendo. Pero sí es importante. Regresamos contigo, mi querida Vale.
1: Gracias.
0: Sigan a Vale. Está en redes sociales como @nutrióloga Valeria Rubio y llámenle. que aparte es una... Es una tipaza.
1: Gracias.
0: 55-54-14-23-15. 55-54-14-23-15. No, ya Poncho lo traes ya bien...
1: ¿Qué tal el Poncho?
0: No, pues parece modelo ya de... habla.
1: Parece modelo y anda ahí.
0: No. Qué barbaridad, anda insoportable.
1: Corto, largo.
0: Ya regresamos a Globo 98.7.
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0: Regresamos con Valeria Rubio, nuestra nutrióloga. Estamos hablando de este tema, estar delgado no significa estar sano. ¿Cuál es como la principal alerta? Digo, esto va para todo tipo de complexión, sí, sí. Pero ¿cuáles como los principales rasgos que deberíamos de tomar en cuenta como para decir, a ver, tengo que checarme?
1: El cansancio. El cansancio, todos nos hemos sentido cansados cuando tienes mucho trabajo, cuando tienes mucho estrés, pero un cansancio crónico no es normal. O sea, no es normal tener que estar dependiendo del café, teniendo que estar mucho menos de las bebidas energéticas, el estar cansado todo el tiempo, o que me dicen, es que no hago ejercicio porque yo cuando llego a mi casa ya estoy tan cansado que lo único que quiero es dormir. Ojo ahí, porque el cuerpo no está diseñado para tanto desgaste, para tanto estrés, para tanto cortisol, y tiene que haber un equilibrio entre pues cómo funcionamos en modo sobrevivencia, pero también para funcionar en el para descansar y estar evitar la enfermedad. Los dolores de cabeza, que pueden ser sinónimos de hipoglucemias. Dolores de cabeza, sueño después de dormir, estar bostezando mucho, e insisto, estar cansado también, sobre todo entre comidas, a media tarde, a media mañana, pueden ser signos de que el azúcar se está bajando entre comidas, que no hay una alimentación equilibrada o que no se está incluso produciendo la cantidad de insulina o la calidad de insulina correcto. Es muy común en la gente delgada los picos de hipoglucemias. O, por ejemplo, cuando comen, porque tenemos esta idea de que como están delgados o flaquitos, tienen el derecho a comer comida chatarra y refresco, pues no pasa nada, al fin que estás flaquito y no engordas, ¿no? Pero tiene el mismo efecto nocivo en los flaquitos que en los gorditos. Entonces, esos picos de hipoglucemia, ojo, checárselos. La digestión, gastritis, reflujo, colitis, estar inflamado con dolor y gases, también es una señal de que algo está fallando independientemente del peso. El sistema digestivo está reaccionando ante el estrés o ante una bacteria o ante una mala alimentación. Y vivir estreñido, vivir con diarreas o con episodios alternados de diarrea y estreñimiento, vivir inflamado, vivir con reflujo y con gastritis y estar tomando medicinas para el reflujo y para la acidez a cada rato no es saludable.
0: Ahí hay una alerta, entonces hay que tomar medidas, uh-huh. Tomar análisis, uh-huh. e ir con un nutriólogo. En este caso yo les recomiendo que vayan contigo, con Valeria Rubio. ¿Y gracias. ¿Cuáles son los análisis o clínicos que recomiendas normalmente antes de una cita?
1: Normalmente les pido una química sanguínea de uh-huh. 6 elementos. Esto es en ayuno de 12 horas. Uh-huh. Una química sanguínea de 6 elementos y biometría hemática. Esos son como los de base. Yo lo que siempre les aconsejo es como ir, vernos primero. Porque ya en la historia clínica les pregunto qué antecedentes hay en la familia, en los abuelos, en los papás, si va por el tema de la regulación de glucosa, entonces ya les pido una hemoglobina glucosilada o la insulina basal. Si el tema es más hacia lo cardiovascular, pido un perfil de lípidos. Si el tema es, por ejemplo, de acidez, digestión, hay que ver si primero tienen que ir con un gastro antes de ir conmigo. Entonces, sí depende mucho de cada quien, pero una química sanguínea y una biometría hemática, en el caso de mujeres a lo mejor mayores de 40, un perfil hormonal, uh-huh. y sobre todo también en mujeres vitamina D, para ver cómo están los niveles, que lo tendemos a tener muy bajo.
0: Incluso en la adolescencia. Uh-huh. Y podemos decir también, por ejemplo, que causas en la adolescencia, los que nos están escuchando que tienen hijos que se desvelan, que se malpasan, que porque bueno, tienen mucha tarea, o porque a veces dejamos todo al último, o porque nos estamos levantando muy temprano, nos acostamos tardísimo, dormimos poco, eso repercute, por supuesto, en la salud.
1: Sí, por supuesto.
0: Ahí el tema nutricional, bueno, pues sí, tiene que ser atendido, sí. Pero de manera rápida, ¿no?
1: Porque el descanso es importante en ellos, en todos, por muchas razones, pero una de ellas es porque el máximo pico de la hormona de crecimiento sucede en la noche. Están en crecimiento, si nosotros no queremos aumentar de peso o si queremos bajar la grasa corporal, aumentar la masa muscular, tenemos que descansar bien, llegar a un punto de descanso completo. Entonces, el desvelarse, pues no les hace bien, tener una rutina de dormirse temprano, por lo menos 8 horas al día. E insisto, no depender de nada de afuera, ni del café, ni de tómate una vitamina B12. Oye, me escriben mucho, ¿qué vitaminas me puedo tomar porque me siento muy cansado? No es así, hay que ver por dónde va la causa. E insisto, tener una buena alimentación, alta en proteína, vigilar proteína, vigilar fibra, comer antioxidantes, eso va, es una regla general para todos, cuidar glucosa, colesterol, que en México son las principales causas de enfermedad y muerte, entonces todos parejos tenemos que seguir.
0: Sí.
1: Como los mismos.
0: Flaquitos, medianos, de cuerpo grande, como sea, hay que querernos, estar al pendiente de nosotros, cuidar de nuestra salud, agradecerte muchísimo, mi querida Ale, como siempre.
1: Gracias, Robert.
0: Y hacerles la recomendación de que visiten tus redes sociales, arroba nutrióloga Valeria Rubio, y que además si quieres una consulta con Vale, que la verdad, lo dice su nombre, va a valer la pena, ya lo verás. 55 54 14 23 15, 55 54 14 23 15. Vale, mil gracias por estar aquí.
1: Gracias a ustedes, nos vemos la semana que entra.
0: Primeramente Dios, gracias y cuídate mucho.
1: Gracias.
0: Vamos con música, estás en Globo 98.7.

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Este viaje musical.

0: La verdad, yo ya me vi ahí. Este 16 de octubre es un evento que se llama Sentirme Vivo, que es una especie como de concierto de despecho, y es un grupo que, la verdad, mis respetos, que tiene toda una trayectoria, y van a presentarse en Scenic, ahí en Palco, el 16 de octubre a las 9 de la noche. Bueno, a las 9 se abren puertas, pero a las 10:15 empieza este show maravilloso. Y está mi querido Edgar Echeverría, que es integrante de Doppler. Mi querido Edgar, te saludo nuevamente con
1: muchas
0: mucho
1: gracias,
0: gusto.
1: Amigo.
0: Bienvenido a tu casa, Globo.
1: Muchísimas gracias, amigo. Qué
0: estás?
1: Placer estar aquí. Todo
0: Oye,
1: bien, ya, gracias.
0: Ya, se acerca.
1: Ya, está súper cerca la fecha. Estamos súper emocionados de recibirlos nuevamente después de este sold out que tuvimos el 18 de septiembre, gracias a Dios. Casa Ajá. llena. Y bueno, estamos ya esperando que llegue el viernes para gozar con toda la gente.
0: Oye, hasta se me eriza la piel porque ustedes siempre procuran presentar un show completamente distinto. ¿De cuántos integrantes están conformados ustedes, Edgar? ¿Doppler?
1: Sí, te platico. Mira, somos Doppler, una banda de 7 cantantes, 4 bailarines y 3 músicos en escena. Eso es lo que encuentras en escena. Pero nuestra ventaja o lo que nos encanta mostrar y demostrar en el escenario es que es un show totalmente inmersivo y muy dinámico. Entra un cantante, canta una canción, luego entran los hombres, luego entran las niñas, luego entran las niñas con los bailarines, luego entra un cantante con los bailarines, luego hay un momento solo los bailarines, luego entran los 7 cantantes y los 4 bailarines, entonces tienes a los 14 personas en escena y se ve espectacular. Todo esto con una parafernalia de audio, video e iluminación sincronizada y bueno, con las ganas de crear una noche súper especial.
0: Oye, y el lugar se presta, está precioso, Scenic, es un lugar que está ahí, es como un brazo de Palco.
1: Exacto.
0: Y el lugar está ideal, ¿no?, para disfrutar esta noche.
1: Exacto, sí, lo que tiene Palco, que nos encanta y ya es nuestra casa, es que tiene muchísimos espacios, entre ellos Scenic. Scenic es un bar que si van por la calle, por la avenida central, la de Guillermo Camarena, lo ven, está justo ahí el letrero
0: de
1: Scenic.
0: Está el letrero.
1: Ajá, está el letrero de Scenic. Es un bar para 200 personas, muy a gusto, sillones con su mesa central para 4 o 5 personas, o periqueras también para 4 o 5 personas. Entonces
0: Oye,
1: está súper cómodo.
0: No quiero spoilearle nada a nadie, pero un poquito, una probadita más o menos de lo que nos vienen presentando en Sentirme Vivo.
1: A ver, Sentirme Vivo toma esta ola de que se puso muy de moda del despecho, entonces tiene todo este enfoque, ¿no? ¿Qué encontramos de repertorio? Juan Gabriel, José José, Mijares, Emanuel, Camila, Yuri, Yuridia, Amanda Miguel, ¿qué más podemos tener ahí? Obviamente hay temas de Timbiriche, Hombres G, Maná, todo para hacer una fiesta espectacular.
0: Traen un materialazo. Además, yo quiero decirles algo. Fíjate que el público llega reconociendo canciones, Edgar, pero se va recordando cómo las hicieron sentir ustedes.
1: Exacto.
0: Hacen de cada canción, la respetan en esencia, pero tienen el toque de Doppler.
1: Exacto.
0: Es maravilloso.
1: Y es por eso que nos encanta nuestro nombre, que es justo eso que tú mencionas, dar la esencia de Doppler.
0: ¿Cómo logran eso ustedes? O sea, ya son años de preparación desde tu padre, que le mandamos un abrazo.
1: Gracias, sí,
0: que
1: claro,
0: más
1: siempre.
0: De 30 años en esto, al maestro. Ajá. Mándale un saludo a tu papá.
1: No, un saludo a mi papá, seguramente la está escuchando la
0: maestro,
1: entrevista.
0: Saludos, maestro.
1: Te amo, papá, seguramente.
0: Maestro Echeverría.
1: También, sí, claro, ¿cómo no?
0: Oye, ¿cómo logran esta inmersión? ¿Cómo logran apoderarse del cover? La verdad que mis respetos, porque
1: gracias.
0: Para los músicos es una prueba de fuego de alguna forma.
1: Sí.
0: Un cover.
1: Sí.
0: No es nada fácil, no es nada sencillo.
1: Es un terreno complicado porque a la gente le encantan las versiones de muchas. Miren, esta historia en el fondo.
0: Ahí está Edgar.
1: Yo soy ese.
2: No me interesa.
0: Míralo, muchachote. Oye, ya estás como Mike Wazowski. Salí en la radio.
1: Sí, claro.
0: Oye, increíble, me decías entonces.
1: Sí, entonces el cover siempre es un terreno complicado porque la gente está muy ligada y muy conectada a ciertas versiones de tal o cual artista. Entonces, dar esta esencia es complicado y además decirle a la persona que te ve, esto es lo que es la canción, pero yo le doy esta esencia. Entonces, tenemos un talento espectacular. La verdad es que los 7 cantantes son espectaculares. Los 3 músicos son espectaculares. Tenemos músicos de primer nivel. Baterista de Río Roma, Emanuel, Mijares, David Bisbal está con nosotros. Entonces,
0: Dios mío.
1: El guitarrista igual, el bajista
0: no le pierden,
1: parecido.
0: No le pierden, Dios
1: nuestras
0: mío.
1: Cantantes coristas de Nodal y de Mijares. Entonces,
0: a ver, Doppler no es un grupo de covers, con todo respeto. Es un grupo que interpreta de una manera espectacular una canción. dándole la esencia, pero con ese sello que ustedes solamente saben darle a una canción que te enamoró y que te marcó en tu vida.
1: Exacto, y es lo que queremos lograr en todos nuestros espectáculos, ¿no? Que queremos que la gente se emocione, que recuerde cosas, y en especial en este show, ¿no? Que es esta la temática de sentirme vivo. Si es un concierto de despecho, sí vas a encontrar cosas como ya lo pasado pasado, o así no te amará jamás, o sí vas a encontrar ese repertorio, o por qué me haces llorar, o querida de Juan Gabriel. O sea, vas a encontrar eso, pero también, y justo con es la canción con la que cierra este espectáculo, ¿no? El sentirme vivo, el recordar que estás vivo, por qué vale la pena estar vivo, y por qué es importante estos momentos donde te la pasas increíble, y todos los momentos de tu vida.
0: Edgar, muchas felicidades.
1: Gracias.
0: Quiero agradecerte que hayas estado aquí con nosotros y decirle a la gente que sí gana Doppler en Doppler Oficial, _ Doppler con doble P.
1: Exacto.
0: Doppler. Es el efecto Doppler, que es cuando escuchas algo que viene y luego de repente empieza a escucharse así como... Y el significado está padrísimo.
1: Exacto.
0: De tu banda.
1: Gracias.
0: Es Doppler Oficial, _ y si quieren ir a este evento... mándenme un mensaje, les mando el link y para que vean toda la información de este evento con mucho gusto, 333-808-987, y les mando el link ahorita mismo para que ustedes vean. Ustedes ahí en sus redes sociales van a checar qué calidad de concierto van a ver, sentirme vivo. Y también están a la venta en boletomóvil.com y en el 3329-521004, 3329-521004. Edgar, mucho éxito este 16 de octubre.
1: Muchas gracias, amigo. Te esperamos, ¿eh?
0: Gracias.
1: Ahí estamos.
0: Hoy es mi aniversario.
1: Ya sé, me estabas contando fuera de que fuera. Sí, no, estaría buenísimo. Es un plan increíble.
0: Voy a decir, ¿eh?
1: Sí.
0: 28 años de casado. Sí, güey.
1: Sí, sí, yo, es lo que te digo. Yo creo que es un plan increíble.
0: Ahí les caigo.
1: Sí, exacto, me encanta.
0: Despecho. 28 años. No, hubiera sido 28 años muy feliz.
1: Sí, claro, de amor total.
0: Sí, de despecho, no, nada de eso. Pero es padrísimo y muy divertido. Vamos con música. Gracias, mi querido Edgar.
1: Gracias.
0: Nos vamos con Jesse y Joy, señoras y señores. Esto se llama Chocolate. Gracias por estar con nosotros aquí en su casa en Globo 98.7. Manejen con cuidado, lleguen con bien a casa y gracias por estar aquí, en donde hay éxitos todo el día.

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0: 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DC Comics, imagínense, calidad suprema, es terror, por eso es recomendable en las edades, ¿no? Mayores de 18 años. Y Globo Ruleta, en este momento, cuando quieras, mi querido Roberto Jiménez Estrada, está listo ya. Vamos a pararnos junto con la ruleta. Ahí está. Vamos a descubrir al primer ganador. ¿Me das que mi querido Robert? Ahí está.
1: Quiero estar en la Globo Premier Clayface.
0: Ya estás en Clayface, mi hermano. Muchísimas felicidades. Y es la terminación 4557. El mouse ya está agonizando, mi querido. Por favor, ya no tiene pila esto. Estoy batallando durísimo. A ver, ya murió. No, ya murió, no. Vamos, tú puedes, mouse, tú puedes. Dios mío. Ahí está. Ay, ahí está. Israel Orozco, muchísimas felicidades. Globo Ruleta nuevamente, vamos a checar. Por favor, no me falles, mouse. Ahí está. Oh, sí, jalo el mouse. Terminación 3225, muchísimas felicidades. Ya estás en la Globo Premier. Me cuesta un poquito trabajo ya subir. Oye, en cuanto penitas, el mouse se quiso. Déjame checar quién es. Ahí está el nombre de la ganadora o ganador. Ah, ya me está escribiendo. Raúl Cázares. Hermano, Raúl, muchas felicidades. Ya estás en la Globo Premier. Muchas, muchas felicidades. Ahorita nos ponemos en contacto con ustedes para tomar todos sus datos, ¿va? 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

0: 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Vamos a un corte comercial. 8:42.
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0: todos los que estuvieron por acá pendientes de este su programa aquí en Globo 98.7. Roberto
1: Jiménez.
0: Cálmate. Estrada. Muchas gracias, mi querido Robert, como siempre, desempeñando un trabajo impecable. Muchísimas gracias. Oigan, lleguen con bien a casa, cenen rico, hagan la sobremesa, disfruten de esta noche, respiren profundo, siéntanse afortunados de estar aquí, de sentir, de vivir cada segundo de su vida, así como nuestros perritos, ¿no? Oye, rápido, quiero decirles que estoy muy feliz porque ha llegado un nuevo bebé a la casa, se llama Benito. Está precioso mi Benito, tiene 3 meses y súper inteligente, es como mestizo, pero quiero agradecer a, digo, ya esto es personal, se llama Peluditos del Edén, a Paola, muchísimas gracias, tipaza, entregada y en cuerpo y alma a dar en adopción mascotas. De verdad, fue algo increíble porque, oye, nos lo entregan con algunas de sus vacunas ya, le dieron su desparasitada y luego también le incluye la esterilización y, bueno, la verdad, increíble. Te mando un beso, Benito, te amo, te amo, te amo con todo mi corazón. Ay, Dios mío. Qué bárbaro. Cuídense muchísimo, soy Paulo Ibarra. Tenía que expresarme, pues es que lo traigo así muy la emoción. Pásenla bien hoy, no mañana.
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Es 18.

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0: 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Vamos a un corte comercial. 10:28.
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0: Vamos a un corte comercial. 11:14.
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2: Hola, hola, ¿cómo están? Yo estoy súper feliz de estar aquí de nuevo con ustedes. Bienvenidos a un nuevo episodio de Ya Oíste. Yo soy Génesis Sainez y hoy vamos a hablar de un tema que la verdad hasta a mí me tiene confundida, porque a veces no sabemos de qué estamos hablando, qué realmente nos duele. Y aquí nos vamos a enfocar sobre el dolor torácico. Para eso el día de hoy nos acompaña de nuevo, yo estoy muy contenta, el doctor Oscar Reyes García.
6: Hola, buenas tardes, muchas gracias.
2: Pues vamos a un poquito a desmenuzar, doctor, este tema. En realidad, ¿qué es el dolor torácico, doctor?
6: Como bien mencionas tú, hay en el sector público en general, hay esa confusión. En ocasiones lo toman inclusive como sinónimo, ¿no? Dolor torácico o angina de pecho.
2: Exacto.
6: Ya propiamente ya en el ámbito de la salud, pues son relativamente dos cosas diferentes. Pero en general el dolor torácico, como su nombre lo indicas, dolor en el tórax o propiamente dolor en el pecho, ¿no?
2: Ok.
6: La mayoría de la población refiere o lo que más le preocupa es que ese dolor de pecho lo relaciona o cree que es derivado a algún problema cardiovascular, en especial un infarto, ¿no? Agudo al miocardio. Entonces, pero sí es como bien mencionas, hacer el hincapié de que el dolor torácico no es propiamente de origen cardiológico, sino también puede tener algunas otras causas.
2: Entonces, la angina de pecho es ya relacionado más a la parte del corazón.
6: Sí, bueno, las clasificaciones y los términos a través del tiempo han ido cambiando. Antes se le conocía como angina de pecho a todo dolor, pero enfocado a origen cardiológico.
2: Ah.
6: Ajá. O en nosotros le llamamos angor pectoris, que es en latín. Entonces, actualmente a nosotros como médicos se nos da el término dolor torácico para englobar lo que antes se le conocía como angina de pecho. Y ya dentro del dolor torácico existe una patología que es propiamente el infarto, que actualmente se le conoce como síndrome isquémico coronario agudo.
2: Oh.
6: Ajá. Cuando eso quiere decir cuando alguna arteria del corazón se tapa y disminuye la circulación, ahí es cuando se da propiamente el infarto. Entonces, para resumir, el síndrome coronario agudo involucra tres situaciones, que es el infarto agudo al miocardio, que le conocemos como sin elevación del ST, o sea, que tiene cambios en el electrocardiograma. Está el infarto agudo sin elevación del ST, que no tiene cambios en el electrocardiograma, y aquí entra propiamente la angina. La angina inestable.
2: ¿Cuáles son como esos síntomas de, por así decirlo, el dolor torácico y de la angina de pecho? O sea, ¿qué, cómo saber qué es uno y qué es otro ya cuando llegan con usted, doctor?
6: El hablar de dolor torácico, hay muchas etiologías o muchas causas, ¿no? Normalmente nos la gente lo relaciona que si te duele el pecho, pues te estás infartando. Pero en promedio, un paciente que llega a urgencias, para que te des una idea, con dolor torácico, solamente entre el 20 y el 30% de esos pacientes se estará infartando. En el otro 70-80% tendrá otra situación.
2: Por ejemplo, ¿solamente se presenta un dolor físico, claro, en el tórax o en esta parte, o hay otras cosas que vienen junto con ese dolor?
6: Enfocándonos a lo que es el síndrome isquémico coronario agudo o infarto, ese tipo de, inclusive a veces el paciente no refiere como tal dolor, lo refiere como un malestar o un disconfort.
2: Okay.
6: Haz de cuenta que nosotros le preguntamos al paciente, oye, ¿cómo es tu dolor en el pecho? Y muchas veces te dicen, no, es que no me duele, simplemente siento como si me estuvieran oprimiendo. Ajá.
2: Okay.
6: O sea, no es como tal un dolor, sino sienten una opresión o inclusive un malestar, un disconfort. Ajá. Y ese dolor normalmente se va hacia, o se irradia, o se va hacia mandíbula, hacia el brazo izquierdo, se acompaña de náusea, vómito, sudoración, el paciente se pone pálido. Entonces, ya cuando el paciente nos va dando más de sus síntomas, nosotros vamos sospechando más de un infarto. Por ejemplo, nosotros ahí tenemos también que evaluar los antecedentes cardiovasculares.
2: Okay.
6: Los antecedentes cardiovasculares nos orientan mucho para sospechar de un infarto. ¿Y cuáles son estos factores de riesgo? Por ejemplo, la diabetes, la hipertensión, el tabaquismo,
2: claro,
6: la obesidad, el sedentarismo, la edad. Entonces, un paciente entre más factores de estos que te estoy mencionando presente, pues más riesgo tiene de tener un infarto.
2: Un infarto.
6: O como te mencioné, si ya tuvo un infarto previo, pues la probabilidad de que se esté infartando es alta. Entonces, si es un paciente que no tiene tantos factores de riesgo cardiovascular, como que ya no lo sospechas, ¿no? El dolor torácico también puede ser de origen respiratorio. Te pongo un ejemplo, por ejemplo, la neumonía puede dar dolor torácico. Hay otra enfermedad que también es grave y puede presentarse con dolor torácico. No sé si hayas escuchado la tromboembolia pulmonar.
2: Ah, sí.
6: Ajá, eso consiste en que un coágulo tapa una vena del pulmón y el pulmón se infarta. Eso también puede causar dolor en el tórax. Las pericarditis, que la pericarditis es una inflamación de una capa que envuelve al corazón. Eso cuando se inflama causa dolor y también digamos que es de origen cardiológico, pero no es un infarto. Hay otro cuadro grave que se llama, lo englobamos en los síndromes aórticos, porque hay una arteria muy gruesa que se llama la aorta.
2: Ah, sí.
6: Que está dentro del tórax, entonces cuando se desgarra esa aorta, cuando tiene algo que se llama un aneurisma, también causa dolor en el tórax. Inclusive una gastritis, una enfermedad acidopéptica, te puede dar dolor en tórax porque el esófago pasa dentro del tórax. Ya que hayas descartado todas esas situaciones, pasamos a las que llamamos psicógenas o de origen psicológico.
2: Okay.
6: Y como bien tú dices, la ansiedad muchas veces puede dar dolor en el tórax, pero es como que ya hayas descartado, bueno, nosotros como médicos ya hayamos descartado todo lo demás, porque al final de cuentas, una crisis de ansiedad que cursa con dolor torácico no es tan grave como las demás que te mencioné.
2: Claro.
6: Pero sí, una crisis de ansiedad puede cursar con dolor torácico o inclusive puede ser de origen muscular. Hay algo que se llama costocondritis, que es un dolor en los cartílagos del tórax y causa dolor.
2: Pasando un poquito ya más a la parte que, ya sabemos que tengo esto, ¿cómo es el tratamiento que manejan para estas personas?
6: Casi a todas las personas que llegan con dolor torácico urgencias, se les hace un electrocardiograma. Ajá. En sus primeros minutos se hace un electrocardiograma y aquí se dividiría en dos grupos, los que no tienen alteraciones en el electrocardiograma y los que pues ya vemos que por electrocardiograma se están infartando. Obviamente pues el infarto agudo al miocardio pues para nosotros y para cualquier personal de la salud es una urgencia, ¿no? Entonces obviamente se pasa directo a urgencias, se empieza a monitorizar, se le toman muestras de sangre y aquí hay dos tratamientos. Uno es un fármaco que se puede usar, un fármaco que disuelva el trombo o el coágulo.
2: Okay.
6: Ese se pone dentro de la vena y lo que está en mayor más actualizado es hacerle un cateterismo cardíaco.
2: Okay.
6: Y si está disponible la sala de cateterismo o de hemodinamia, pasan directamente a esta sala donde un subespecialista, un cardiólogo hemodinamista, para que se dé a entender, destapa la arteria. Mete un catéter ya sea por la pierna o por el brazo y por medio de una pantalla de fluoroscopio va viendo las arterias y ahí él logra visualizar cuál es la arteria afectada. Con este catéter, como te digo, la quita el trombo o la destapa.
2: Okay.
6: Entonces, el tratamiento de elección actualmente.
2: Hoy aprendimos algo muy curioso, muy importante. Me encantó el tema porque ya, ahora sí que voy a ser experta en angina de pecho y dolor torácico. No, ese es el punto de estos podcasts. Y le agradecemos, doctor, por su tiempo, por el apoyo, por brindarnos esta información.
6: Bueno, muchas gracias a ustedes.
2: Pues muchas gracias a todos a ustedes que también nos están escuchando del otro lado, de ya sea una plataforma, de la radio, donde ustedes se encuentren. Saben que aquí tenemos este programa, este espacio para compartirles, para que ustedes prevengan, para que se informen. Yo muy feliz me voy, soy Génesis Sainz y nos escuchamos en un próximo episodio de Ya Oíste. Cuídense mucho, hasta luego.
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2: .22

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2: 2:44.

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0: 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Éxitos todo el día. 6:31. Vamos a un corte comercial.
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0: 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Vamos a un corte comercial. 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

0: buenos días, Guadalajara, qué alegría saludarte de nueva cuenta detrás de este micrófono. Soy Poncho Camarena en este juevesito que ya huele, apesta fin de semana y que imagino que tú lo estás esperando con ansias locas. Saludo a mi querido par, mi querido Iván Carrión, que parece una manzana roja de Nueva York con esa chamarrota que traes, Carrión. ¿Cómo estás, hermano?
1: Buenos días, Guadalajara. Y es que en este lugar hace un frío. Hace frío. Entonces, esta chamarra roja, la verdad, qué a gusto está. Pero lo importante es que ustedes estén a gusto también, pasándola rico en este jueves, ya lo dijiste bien, casi fin de semana, que empieza a oler a fin de semana extraordinario. Y esta doble C no sería nada sin las manos mágicas y los dedos
0: de
1: Redelario.

0: Si ven a niños en carros bailando, nos vienen escuchando, ¿eh? Porque en este momento...
1: toda la razón.
0: O sea, se les gusta mover el cuerpecillo, entonces... Sí. Para que se desamodorren, porque muchos van bien modorros a la escuela, hermano.
1: Ya es hora de activarse, ya es hora de estar listos para abrir la mente y adquirir y absorber todos los conocimientos en la escuela.
0: Exactamente, y pasarlo bien chicles bomba.
1: Eso sí.
0: Bueno. Carreón, hoy tenemos regalo para este público ganador, porque hoy tenemos dos pases dobles para Clayface. Okay. Esta Globo Premier, que ojo, es para mayores de 18 años, ¿eh?
1: Sí, para que ahí, pues guarden sus ahí...
0: sus ganas de ir al cine.
1: Sus ganas de ir al cine, son menores de edad, sí. Y aquellos que son mayores de edad, pues adelante, pueden participar. Al rato les decimos cómo es la dinámica para este próximo 19 de octubre, que es la Globo Premier acá en Cinépolis Galerías a las 8 de la noche. Y hoy también es jueves de placer con Tania Beso Sensualidad, que ahorita que llegue, que nos mande un mensajito para ver dónde anda. Al rato que llegue vamos a platicar de muchas cosas y conocimientos que no sabíamos y que vamos a terminar sabiendo al final de este programa.
0: Además, recuerden que Globo 98.7 es la estación de la primera carrera MBS Radio, que por cierto, yo estoy haciendo mi club de corredores, Carrión, ¿eh?
1: Muy bien, ya te vi ayer.
0: Próximo 29 de noviembre es la cita en... Vamos a salir donde está IKEA, que se llama Plaza Vía Viva.
1: Sí.
0: Puedes correr 5 o 10 kilómetros, lo que te dé. Lo que te den las piernillas. Y va a haber experiencias padrísimas. ¿Qué crees, Carrión?
1: ¿Qué?
0: Va a venir alguien. Bueno, algunos bien famosos.
1: Algunos.
0: Ya me enteré quién.
1: Yo también ya me enteré quién. Al rato les decimos quién va a estar. Pero la verdad es que correr junto a Poncho Camarena o Mayra Patricia Rivera, Pablo Ibarra, un servidor, es una experiencia de verdad. Ustedes se van a reír porque para empezar... Vamos a empezar bien bravos.
0: Y somos corredores, pero bueno.
1: Y vamos a terminar bien sabe cómo. También acompañados con música en vivo, va a haber un DJ ahí también muy conocido, muy famoso, reconocido de la ciudad de aquí al final.
0: Claro.
1: Experiencias y dinero en efectivo, así es que ya váyanse anotando porque creo que hoy es último día de preventa.
0: Ajá.
1: Ahí métanse, ahorita les pasamos el link para que ustedes se conecten. O si no, vengan a nuestras instalaciones, se registren y compren su kit. Y así se lleven este número de registro y todo lo que tienen kit.
0: Claro, claro. Y que sean parte de esta histórica carrera. Y digan, yo quiero correr con Carreón, yo quiero correr con Poncho, corre conmigo, vente. No sé cómo lleguemos, pero vamos a llegar.
1: Pero llegamos.
0: Llegamos. Y la medalla está buenísima, yo la quiero. Pero bueno, gente animosa, comuníquense con nosotros al 333-808-987. Vamos a empezar con música, ¿no, Carreón?
1: Vámonos con música ya.
0: Llega Alejandro Fernández, esto se llama Quiéreme, en Globo 98.7. 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
2: Siete dieciséis.

0: Estamos de vuelta, familia, en esta mañana. Carrión, ¿checaste cómo estaba saliendo el güero esta mañana?
1: Sí, bueno, me tocó verlo güero anaranjado, güero cheto.
0: Ajá.
1: Así de ese color. Se veía muy, pero muy bonito. Digno de fotografía, pero creo que a veces las cámaras no le dan tanto.
0: No le hacen justicia.
1: No le hacen justicia a lo que uno ve con el ojo así, todo bonito.
0: Perfecto. Oigan, hoy es el día de lavarse las manos, lávense las manos, ¿eh?
1: Por favor, sí. Antes y después de comer, ir al baño, antes de comer, después de agarrar dinero, después de picarse las narices.
0: Pero ahorita no sé si es seguro lavarse las manos, Carrión. Entonces mejor no les decimos nada.
1: Ay, tienes toda la razón.
0: Dios, ¿hay cómo? ¿Hay cómo?
1: Sí.
0: Bueno, qué barbaridad.
1: Sí.
0: Pronto se arregle este asunto.
1: Tienes toda la razón.
0: Oigan, vamos a saludar a este público ganador. Buenos días, buenos días. ¿Quién anda por acá? Hola.
1: Hola.
0: No se oye nada. No se oye nada. Buenos.
2: Hello, hello, hello, chicos. Good morning and the morning.
0: Morning.
2: Felicito jueves. Que tengan un excelente día y esperemos tener un excelente programa acompañado de ustedes.
0: Así será.
1: Así va a ser.
2: Gracias.
0: Dalo por seguro.
3: Hola, chicos. Buenos días.
0: Buenos días.
1: ¿Cómo están? ¿Todo bien?
3: Poncho.
0: ¿Cómo estás?
3: René y Alex.
1: Ándame.
3: Que tengan un excelente día. Hoy quiero denunciar públicamente.
1: Ándale.
3: Que las mujeres son las menos cordiales al momento de manejar.
0: Ok.
3: Qué horribles son. O sea, son de las que te avientan lámina, no te dejan pasar. O sea, seamos un poquito más amables, chicas.
0: Ok.
3: Porque sí está nefasto. Y, por ejemplo, ahorita dos mujeres, una tras de otra. Yo quería entrar de Punto Sur hacia López Mateos y las dos te avientan el carro. O sea, qué horrible, la verdad.
0: Qué feos modos.
3: Y por favor, usen direccionales cuando cambien de carril y se quieran meter o lo que sea.
0: Son gratis.
3: El de atrás no es adivino para saber qué quieres hacer.
0: Exacto.
1: No gastan gasolina.
3: Es mi queja de hoy.
0: Muy bien, Jacqueline.
3: Saludos y buen día. Bonito día para todos.
1: Buen día.
0: Ahí está.
1: Gracias, Jacqueline.
0: Manejen, no sean así. Ok. Hola.
4: Ya, Ponchito, pon la de Ren otra vez porque todavía sigo modorra.
0: Pues ponla porque está modorra.
1: Para que te desmodorres.

0: ¡Buenos días!
1: Hola, Poncho. Hola, Carreón. Ayer les conté que iba a ir con el doctor para ver si operaba. Y ya me dijeron que no es necesario, que con pura terapia sale.
0: Eso.
2: Eso es.
1: Por cierto, voy a la prepa sobre López Mateos y el tráfico está horrible. A ver si llego. Bye.
0: Ah, hijo, buenos días.
3: Chicos, buenos días, ¿cómo están? Aquí Carla reportándose. Dígame, yo feliz, Carla, de escucharlos desde el maravilloso Puerto Vallarta. Uh-huh. Fíjense que se me prendió el foco y dije, bueno, puedo escucharlos un ratito por la mañana, claro, en mi computadora. Qué gustazo empezar mi jornada escuchándolos y gracias por hacerme el día. Abrazo fuerte,
0: un abrazo, y Alex. Mi Arqui, con todo ese edificio en Vallarta, con todo. Va a salir bien chulo.
4: Che.
0: Hola.
4: Va seguido.
5: Hello, buenos días.
0: Buenos días.
5: Informe vial, saliendo por Plaza Punto Sur hacia Periférico, está fluido, hay tráfico, pero está fluido.
0: Okay.
5: Y ya entrando al paso a desnivel del Periférico hacia Avenida del Coli, está poquito fluido ya a partir de antes de Mariano Otero, ya se atora el tráfico desde laterales hasta todos los carriles centrales del Periférico. Va a vuelta de rueda para que tomen sus precauciones. Que tengan bonito día.
0: Bonito día. Hola, hola. Buenos días.
6: Hola, Poncho. Hola, Carrión. Hola, René. Soy Monse. Voy rumbo en mi escuela pasando por Periférico y el tráfico está bien. Los quiero. Les mando saludos a la enojona de mi mamá y a mi hermanito bebé que están dormidos en la casa.
4: Pobrecito de tu mamá.
0: Saludos. Nosotros también te queremos, corazón. La enojona. Saludos a la enojona. Hola, buenas. Buenos días.
7: ¿Cómo están? Buenos días, ya es el cafecito de hoy, ya vénganse, sí, ya quiero que sea viernes, ya me quiero ir a la playita.
0: Ay, qué presumida, qué presumida, buenos días.
8: Poncho, Alex, buenos días, aquí Hugo y... con el reporte de tráfico en la Libra Zapotlanejo, llegando al Nuevo Revolución, pues un atascadero, lo de diario.
2: Un cake.
8: ¿Ya qué?
9: Poncho y Alex... Todos los días es un atascadero, por favor, déjenos llegar a la escuela temprano.
0: ¡Qué barbaridad!
8: Saludos, buen día.
0: Saludos. Saludos, muy buenos días. ¿Qué nos dicen por aquí? Buenos días.
10: Hola, buenos días, chicos guapos de la radio, aquí Paula.
0: Hola, Paula.
10: Pues,
4: hola.
10: Mi queja del día de hoy es que he dormido 4 horas.
0: Ay, ¿cómo por?
10: Que vengo de regreso a mi casa a dejar a mi hijo en la escuela. Y voy atrás de una camioneta que trae como exceso
4: de dimensión
10: atrás cargando.
0: Y a lento paso.
10: Y a vuelta de rueda. Uy, ya quiero llegar a mi casa para volverme a dormir.
0: No. ¿Cómo no?
10: Bonito día para todos. Relájense. Hay mucho tráfico, pero relax.
0: Ánimo, ánimo. Duérmete bien rico. Agarra tu almohadita preferida y a dormir.
4: Ajá, y hasta que salga que la 1 o 12 del día, a te despiertas.
0: Ajá.
11: Morning in the morning.
0: Hola.
11: Pechochos, el tráfico ahí en el Álamo, imposible, de verdad. Con lo de la expo que está, híjole, qué brutal. Pero bueno, llegando a Niños Héroes hacia Avenida Unión y todo Unión hasta Circunvalación, relajado el tráfico. Vamos bien. Bueno. Hoy no chocamos, ¡yay!
0: ¡Ey, es algo! No, ya.
11: Jacqueline, ya, bienvenida al Club de las Amargadas. Recuerda que la única capaz de destruir a una mujer es otra mujer.
0: Ajá. ¿Con Mike? Hola.
12: Buenos días, Carrión y Camarena. Mi queja del día de hoy es porque los de la comisión me cortaron la luz, siendo que cada bimestre se paga puntualmente y únicamente en esta ocasión nos pasamos por un día de retraso.
0: ¡Valió gorro!
12: Que es lo peor, que mis vecinos de los departamentos de arriba están puenteados, tienen diablito y no les cortaron la luz.
0: ¿Cómo?
12: Únicamente a los que somos con medidor y pagamos puntualmente. Espero que hoy tenga la reconexión. bonito día.
0: Esperamos también eso de la comisión. A veces se le olvida uno, no es porque no quiera pagar. Uno sí. tiene muchas cosas en la cabeza, Chihuahua.
4: Sí, señor, y a los que tienen diablito, pues también a ellos... Directo y póngale un candado, yo qué sé.
0: Se van y el infierno es que tienen diablito, la verdad, la verdad. ¡Páguenle! ¡Buenas!
4: El delito robar la luz.
2: ¡Qué rollo, chiquitines! ¡Buenos días, buenos días!
0: ¡Buenos días!
2: Reporte vial de Periférico, a la altura de Adolf Home hasta Centro Sur. Está complicada la vida, señores. Ya no salgan por este lado, por favor.
0: Ajá.
2: Ya no salgan. ¡Saludos, chicos!
0: ¡Saludos! ¿Listo para derretirte, Carrión?
4: Sí, señor.
0: Aquí va.
13: Buenos días, buenos días.
0: Buenos días.
13: ¿Cómo amanecieron, señores papacitos?
0: Muy bien.
13: El tráfico, como diario.
4: Como diario.
13: Ya para que nos quejamos.
0: Okay.
13: Buenas vibras, por favor. Hoy mi hijo tiene su cita consular, a ver si nos dan la visa para él. Manifestando que sí. Que tengan un hermoso y
0: así
13: bendecido
0: será.
13: Día. Gracias.
0: Así será, tú tranquila y nosotros nerviosos, sí. ¿Ok?
14: Hola, ¿cómo están? Muy buenos días.
0: Buenos días.
14: Somos Juan y Michelle, vamos camino a la escuela, aquí por Calzada Independencia, a la altura de Periférico Norte, rumbo al estadio. La verdad que hay un montón de tráfico, pero aquí vamos con paciencia.
0: Muy bien.
15: Que tengan bonito día.
14: Bonito día, saludos.
0: Bonito día
4: a ustedes saludos. También. Qué bonito.
0: Buenas.
16: Hola, muchachos, buenos días. Pasándoles mi reporte vial.
0: Échale.
16: El mismo de siempre. Paso a desnivel de Colotlán, está inundado, pero con mucha precaución se puede pasar.
0: Ok.
16: Y saliendo del paso a desnivel hasta avenida o hasta el paso a desnivel de Valle Imperial, es todo un verdadero despapalle. Sigo enojada, sigo llorando.
0: ¡Hora!
16: Y no se nota que los de vialidad estén agilizando el tráfico. Hay obras en las laterales de Juan Gil Pesadilla, en el sentido de Tezistán hacia Zapopan.
0: ¡Tómala!
16: Esto es porque según San Lucas iban a empezar el 15 de no me acuerdo qué mes.
4: Ah, bueno.
16: Hacer el paso a desnivel de aviación y Juan Gil Pesadilla. Bueno, pues las obras de este lado siguen, están desde antes de que entren a clases. O sea, ya casi llevan 2 o 3 meses. ¡Auxilio, por favor! ¡Ya terminen esas obras!
0: ¡Chihuahua! ¡Hola! Hasta me estresé de escucharla. Yo estoy aquí bien sentado, bien a gusto. ¡Ánimo, chulada!
17: Buenos días. Aquí todo tranquilo por Adolf Horn para ir a Santa Cruz del Valle. Ay, nada más que me tocó una señora en motocicleta, bueno, una señora y una muchacha en motocicleta. Y horrible. Iba 10 kilómetros por hora. Y estoy exagerando por decir 10 kilómetros por hora. Deteniendo el tráfico y ya cuando iba a dar vuelta, yo sí pongo mis direccionales antes de dar vuelta.
0: Muy bien.
17: O
0: muy
17: ya
0: bien.
17: Cuando estoy dando vuelta. Ajá. También eso, chéquenlo. Y la señora se me atraviesa. Todavía con esas lentitudes y todavía atravesándose cuando voy a dar vuelta.
0: Y de pilón se enoja.
17: Si no saben manejar, no manejen.
0: Ahí está, fuerte y claro. Dice, buenos días.
4: No, lo mandó más, gracias.
0: Mandándole un saludo a mi hermana Erin de parte de Mariano.
4: Bueno, saludos a Erin.
0: Erin, había uno que decía que le diéramos un jalón de orejas a alguien. Mira, dice, buenos días, chicos guapos. Le mando un jalón de orejas a mi hijo Lucio porque se le olvidó su gafet. ¡Ay, niño!
4: ¡Ay, Lucio!
0: ¡Ay, Lucio! ¿Por qué no eres un niño normal?
4: Oye, pero al papá o mamá de Lucio que mandó un mensaje,
0: ajá,
4: no va a ser la primera vez.
0: Ajá.
4: No va a ser el gafet para la próxima, va a ser la cartulina.
0: O la lonchera.
4: Que te la va a pedir el domingo a las 8 de la noche.
0: Ajá. ¡Buenas!
18: ¡Guapuras del señor!
4: ¡Ey!
18: Pues yo no reporto ningún tema del tráfico ni debilidad. Yo nada más reporto que me encanta escucharlos. Los quiero mucho, muchachos. Muchachos guapos.
0: Eso.
18: ¿De dónde?
0: Ahora, gordo. Saludos a nuestro querido Pablo Ibarra. Escúchenlo a las 7 de la noche. Te
4: también,
0: queremos.
4: También estás guapo.
0: Exactamente.
4: De algún lado.
0: Saludos a la doctora Mireya Galván. Dice, hace mucho no te escuchaba. No, pues no se acuerda de los pobres. Más la gente se hace rica, Carreón.
4: Pues sí.
0: Y se olvida
4: y
0: de los
4: olvida
0: pobres.
4: Se olvida de los pobres.
0: Así, pero no le hace. Alcanzamos, Marne, porque hay un montón de mensajes. Un montón de mensajes esta mañana. ¡Venga!
19: Hola, buenos días. ¿Cómo están? El tráfico está fluido, pero
0: ¿por dónde?
19: Pues vamos muy bien.
0: Perfecto.
19: Saludos.
0: Saludos.
20: Buenos días, mis queridos sobrinos. ¿Cómo amanecieron?
0: Tía Pina,
20: tan hermosos.
0: Hombre, tía.
20: Los más guapos del mundo mundial.
0: Pues hay pa'l gasto.
20: Aquí en Atemajá, que está complicado, chicos, complicadito el tráfico. Pero claro, estamos en jueves rico. Ya casi llegamos al fin de semana.
0: Ya, tía, un pozole.
20: Un beso para los sobrinos. Saludos. Ay. A todos. A todos los colombianos. A la amargada. A todos un abrazo.
0: Abrazo.
20: Besos.
0: El parcero sí anda en Colombia, ¿eh?
21: Ah, sí.
22: Buongiorno. ¿Cómo están?
0: Molto
22: ¿Qué onda,
0: bene.
22: Mis chicos de la doble C? Mi Virito y Capulina.
0: Hola.
22: Bueno, les comento algo que me dio mucha felicidad. Platicando de las estaciones de radio.
0: A ver.
22: Con un amigo italiano y su hijo.
0: Ma, qué cosa.
22: Me manda mensaje ahora y me dice: mira, estoy escuchando la misma estación que tú por aplicación.
0: Ah.
22: Así es que Constantino y Lorenzo los están escuchando. Saludos.
0: Lorenzo.
21: Buongiorno.
0: ¿Cómo estáis, bueno, amigos? Noi siamo molto felici per stare qui. ¿No, Carrión? No, ¿no hablas italiano?
21: No parlo italiano.
0: Es vero facile parlare italiano.
21: Very poquito.
0: No, niente.
21: Mamma mia.
0: Mamma mia, pizza.
21: Pizza, vino, vino tinto.
0: Sono italiano, Carrión.
21: Ah, perdón.
0: Ah, oh, qué bueno. Bueno, buongiorno, ti voglio bene. Constantino e... No me acuerdo el otro nombre, pero bueno. Chao.
21: Pero no es buongiorno, porque ahí me imagino que ya es tarde, ¿no?
0: Ahí es buon pomeriggio.
21: ¿Y eso qué quiere decir?
0: Buenas tardes.
21: Ah, buon pomeriggio.
0: Buon pomeriggio. Bueno, vámonos con música. Andiamo a ascoltare buena música.
21: En Globo 98.7.
0: Se me antojó una pizza, allora.
21: Mamma mia.
0: Una pizza di peperoni. Andiamo a mangiare insieme, amico.
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0: Las 7:47 y este cafecito, la pausa café, abre sus puertas porque ya se hizo una tradición, caray.
1: Exactamente, la especialidad del día es un pan de muerto con chocolate y un toquecito de cajeta de Totonilco.
0: Todo lo de Totonilco está bien bueno, hasta los locutores, imagínate. Hasta los locutores.
1: Hasta las nieves
0: de garrafa.
1: Ah, sí.
0: Ajá, bueno. En esta mañana también tenemos un cafecito de Veracruz. Bien bueno. Pero cuando ustedes pidan un cafecito de Veracruz, así le tienen que hacer. Si no, no es auténtico.
1: Exactamente.
0: ¿Quiere un cafecito de
1: Veracruz?
0: Exactamente. Bueno, vamos a ver. Y llegan los pedidos inmediatamente. Buenos días.
2: ¿Cómo están? Por favor, un cappuccino vainilla, doble azúcar y sí, todo lo de Totonilco es rico y hermoso, porque de allá es mi madre.
0: Ah, ¿verdad? Fe y legalidad, no, una cosa. Los de Totonilco vamos a conquistar el mundo un día. Hola.
1: Sí, creo.
3: Hola, Ponchito. Hola, Carrión. ¿Cómo están?
1: Hola.
3: Oye, ¿me podrías dar un chocomil, por favor, con una concha rellena de Filadelfia?
1: Qué rico.
3: Y un pan de muerto, por favor. Gracias.
1: De acuerdo.
0: Perfecto. Buenos días.
4: Buongiorno, ragazzos.
0: Chao, ¿cómo estás?
4: Por favor, un cafeto y un croissant, por favor, con harta mantequilla.
0: Benísimo.
4: Gracias. Lindo día.
0: Buenos días.
5: Muy buenos días, Ponchito, Alex. Yo sí quiero mi cafecito con ron.
0: ¿Con ron? Ron, ¿no?
5: Y mi pan de muerto.
0: Ron Pope.
5: Sin cajeta, por favor.
0: ¿Sin cajeta?
5: Preferiría Nutella. Muchas gracias.
0: Perfecto. Gracias por el gol. Dice, alerta vial a todos los que ingresan a carretera libre Zapotlanejo por a Tonalá por Tonaltecas. Ojo, jueves de tianguis y el tianguis navideño. Coches estacionados en carril derecho sobre Tonaltecas y López Cotilla. El macho chico con una camioneta. Bueno.
1: ¿Macho chico?
0: Así dice.
1: Ok.
0: El macho chico con camioneta.
1: Oye, bueno. Que macho.
0: Ajá. Hola.
6: A mí me sirve, por favor, un chocolate y un pan de muerto con esa cajeta de Totonilco, por favor.
0: Yam, gracias. Yam, yam, yam, yam.
6: Excelente día.
0: Buenos días.
7: Muy buenos días. Hola. Chicos de la cafetería Doble C. Les encargo un cafecito lechero de ese café de la parroquia de los portales de Veracruz, por favor. Y okay. Un pan de muerto así, sin chocolate,
0: ni
7: sin
0: nada.
7: Cocholate.
0: ¿Cómo va?
7: Sin cajeta. Sí. Bueno, poquita cajeta si es de Totonilco,
0: por favor.
7: Pero nada más,
0: okay,
7: nada perfecto. Más un poco.
0: Muy
7: por
0: bien.
7: Favor, a nombre de Manuel Miranda.
0: Ahí está tu café de Veracruz.
8: Hola, Poncho. Hola,
9: yo quiero un chocolate caliente con un pan de muerto y mi mamá quiere un café de olla.
0: Ok.
9: Saludos.
0: Saludos.
1: Saludos.
10: Hola, buen día. Mira que tienen tía y yo creo que voy a ser la prima.
0: Ya
10: la
0: sí
10: prima
0: puedes.
10: Betty.
1: A ver, ¿por qué?
10: Pido la especialidad del día junto con el cappuccino, porfas. Frío. Ahora calientito no, frío. Para templarme de adentro con el exterior.
0: Ok.
10: Gracias, buen día.
0: Buen día.
1: Ok, prima.
11: Hola, muchachos, otra vez yo.
0: Hola.
11: ¿Me pueden servir, por favor, un delicioso café de Veracruz? Y un pan de muerto con cajeta, por favor, para probar esa cajeta, ya que no la he probado. A mí me gusta más la de San Juan de los Lagos.
0: No has probado.
11: La empinada y la de nuez.
0: No has probado.
11: Buen provecho. Gracias.
0: Saludos, ¿cómo no?
12: Buenos días, mis estimados Alex.
0: Sí.
12: Y Ponchito.
0: Diga usted.
12: Camarena.
0: ¿Ah?
12: Yo les encargo, por favor, un cafecito de Veracruz.
0: Ok.
12: De la parroquia, o un buen café de Bola de Oro, directo de Coatepec, Veracruz.
0: Exacto, Veracruz. Pues, tú sabes, pues.
12: Y un pedacito de pan muerto, mis estimados.
0: ¿Cómo no? Okay,
12: de acuerdo. Hay que enseñarles aquí en Guanatos de buenos cafés.
0: Exacto.
12: Toda la zona de Veracruz, Chiapas, la zona del sureste. Ah, qué delicia, ¿no?
0: Claro, total.
12: Saludos de su amigo, el Jarocho.
0: Ah, mira, Jarocho.
12: Abrazo a todos, bye bye.
0: Solo Veracruz, pues.
13: Hola, papacitos, buenos días. No, ¿cómo están?
0: Papacitos.
13: Un gusto saludarlos. Yo quisiera pedirles, por favor, un cafecito del día con un shot de expreso y un pan de muerto con cajetita en medio, porfis. Que tengan un bonito día, corazones. Les mando un beso.
1: Gracias, pues. Buenos días.
0: Hombre, aquí sí te levantan el ánimo. Buenos días, pues.
14: Hola, chicos. A mí me podían preparar unos ricos molletes con cajeta de Totonilco.
0: Ajá.
14: Y un rico expreso negro caliente.
0: Ay, cómo bien los cafés, qué bárbaro. Sí. Asosiéguense, buenos días.
15: Hola, Alex y Poncho.
1: Hola.
15: Y René, quiero un chocomil, tres panes de muerto.
16: Y un café latte.
15: Y un café latte. Soy Tintancito.
0: Tintancito.
15: Te envía saludos, mi hermano. ¿Y te puedes enviar una foto de algo?
0: Sí, claro. ¿Sí, o no? Sí, claro, dale. Sí. Hola.
17: Buenos días, Poncho.
0: Buenos
17: saludos,
0: días.
17: Ana Sevilla, desde León, Guanajuato.
0: ¡Hola!
17: Yo hoy me antojo de un cafecito de olla con mucha canelita. Excelente okay. día.
0: Te lo cambiamos por una guacamaya fuera del Estadio de León. Uy, ¿has probado las guacamayas?
1: Sí, sí, sí,
0: son bien picosas, pero... Dice, guapísimos, mi pareja quiere un matcha latte y un frappé de caramelo acompañado con un bigotito de chocolate. Solo si nos acompañan ustedes. Claro que sí.
1: De acuerdo.
0: Hasta el fin del mundo. ¿El último pedido? Perfecto.
18: Chicos, por favor, yo quiero un café sin azúcar para que me pueda dar un pan de muerto con un poquito de cajeta para que no esté tan dulce.
0: Perfecto. Dice, mensaje para mi nueva amiga del Club de las Amargadas. Ojalá hayas llegado bien a tu destino. Ya llegué al mío sin contratiempos.
1: Ok. Bueno, mensaje para la amargada.
0: Cuando anden por acá en León, les voy a invitar unas guacamayas.
1: Sí, por favor.
0: En Leondres. ¿Sabes qué le dicen Leondres?
1: Sé que le dicen sí.
0: Ajá.
1: Pero no sé por qué, pero la creatividad de los chavos.
0: Exactamente. Bueno. Ya mucho cafecito. Pues dice, ¿les puedo encargar dos chocolatitos calientes y dos panecitos de muerto?
1: Claro que sí.
0: Tonilco, claro que sí. Y bueno, pues ya cerramos las puertas de este café.
1: Este café Globo, porque ya llegó nuestra invitada a hablar de placeres. ¿Cuáles? No lo sé, pero hay muchos.
0: ¿No quieres un cafecito de Veracruz? Si quiere.
1: Dice que sí quiere, pero tienes que decirle como Veracruz.
0: Veracruz.
1: ¿Quiere? Veracruz.
0: Ahí está. Exactamente, pues.
1: Vámonos con música, es Enrique Iglesias, Por Amarte Así, en Globo 98.7.
0: Muy buenos días.

0: 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Vamos a un corte comercial. 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

0: Estamos de regreso, familia, a las 8:09 de la mañana. Ya llegó con un perfume bien sabroso, bien rico, bien oloroso.
1: Lista para un desayuno...
0: Fresón.
1: Fresón.
0: Bien, fresón.
1: Bien,
0: ¿no?
1: Fresón.
0: Bien echando tiros la Tania, ¿no? ¡Buenos días, Tania!
2: Hello, good morning. Muy contenta de estar aquí, los extrañé.
0: ¿A dónde tan peinada?
2: Aquí, solamente aquí.
0: ¿Nomás aquí?
2: Sí, nomás aquí.
0: ¿Cómo cuánto nos extrañaste, pasa a ver?
2: Como...
0: Del 1 al 10.
1: O sea, estando en tu viaje pasado... Ay, ¿qué estaban haciendo Poncho y Carrín?
2: Ah, sí, claro, yo sí estaba.
0: Así. Sí. Sí.
2: Con mis hot cakes y mi papá's hot run, así
1: sí,
2: de...
1: Seguramente.
0: Seguramente, en Canadá.
1: Con un agua ahí de frente, montañas y todo.
0: Abrazada de un canadiense.
2: Ah. No, es me la buena.
0: Tania. Qué gusto recibirte. También te extrañamos aquí en esta cabina de radio.
1: Sí, la gente también.
0: Preguntaron por ti, de hecho, ¿eh?
3: ¿Y Tania, dónde está?
2: Ajá. Me habían corrido.
0: Mi permiso nos pidió y se fue a Canadá. Ajá. Pero bueno.
1: Pero, que no es lo mismo un jueves de placer sin Tania que con Tania.
2: ¿Verdad es lo que yo digo?
1: No es lo mismo.
2: No es lo mismo.
1: Intentamos, pero no nos salió.
0: Exacto.
2: Bueno, hubieran dicho, no sé, algo bonito.
1: Lo intentamos, pero no salió.
2: No, okay.
1: Salió.
0: Tania, ¿qué vamos a platicar esta mañana?
2: Hoy vamos a platicar de... ¿Qué buscamos cuando elegimos pareja?
0: ¿Qué buscamos?
2: ¿Cuáles son las características que decimos, híjole, esto es lo que me hace match? ¿Por qué? Porque podemos pensar en la altura, en la barba, por supuesto, en los ojos,
1: físico.
2: En lo físico, pero no resulta suficiente para sostener una relación.
0: Ajá.
2: E irnos con lo que va llegando, e irnos adaptando a lo que viene, muchas veces nos deja en la expectativa e idealizando lo que podría ser una buena relación. Realmente, ¿tú qué buscas en una relación cuando estás con alguien? O sea, ¿qué características tiene que tener esa persona?
0: Uy, perfecto. A ver, si me preguntan a mí, ¿qué es una buena compa? No, eso no, creo, bueno, también, pero cómplice, que sea cómplice,
1: okay.
0: Que ame viajar. Yo quiero una mujer que le encante viajar.
1: Ok, sí.
0: Dos, que tenga, que sea feliz haciendo lo que hace, porque a mí me encanta ver a mi mujer haciendo feliz,
1: haciendo las cosas que le gustan,
0: sí,
1: pues.
0: Que, así, me encanta que tenga proyectos para yo sumarme a fortalecer.
1: Es, futurista no está, que vea futuro.
0: Ajá.
2: Futurista.
1: Futurista no, sí.
0: Cuatro, que sea besucona. Y me encantan los besos. Y que seamos buenos compas ante todo. O sea, que seamos buenos amigos antes de pareja. Eso.
2: Ok.
1: Sí,
2: ¿tú,
1: Carrión? También, ser amigos antes de pareja, que sea cómplice también. También que tenga como esta visión hacia adelante, hacia donde vamos a ir, ya que tenga como esta visión de, ok, quiero llegar o tener X, Y cosa, y esto es como lo que tengo o debo hacer para llegar, o
2: okay,
1: para lograrlo, pues.
2: Con un plan, un proyecto.
1: Ajá, exactamente. Uh-huh. Yo creo que lo físico puede estar en segundo lugar.
2: No.
1: A
2: ver, dije puede. Te besuqueas al físico, te agarras al físico y te manoseas al físico.
0: Exactamente. Además,
1: okay.
0: Ojo, los sentimientos no se ven. El gimnasio sí se siente, pa.
2: Ay. Ay, yo vi una foto que para qué te cuento, Carlos.
0: No, hombre, ya voy a hacer aquí.
1: Ok. Uh-huh. Oye, por cierto, tenemos ahí eso que estabas buscando ahí, personas que habían salido su relación de antiaplicaciones. Tenemos una...
0: Un caso de éxito.
1: Un caso de éxito para ti.
2: ¿En serio?
1: Sí, sí, sí.
2: ¿Quién?
1: Una pediatra que vino...
0: El martes.
2: Wow.
0: Encontró a su esposo en Tinder. Y son felices.
1: Son felices ambos dos.
2: Mira, muy bien.
1: Lo vamos a pasar el dato ahí. Pero ese no es el tema. El tema es...
2: Lo que buscamos.
0: ¿Qué busca? A ver, ¿qué buscas tú? No te hagas.
2: Todo eso que dijeron, más inteligencia emocional.
0: Ajá.
2: Capacidad de comunicación.
0: Ok.
2: Mucho control personal.
0: Ok.
2: Y okay, poder admirar a alguien.
0: Si admiras.
2: Y comunico,
1: o sea,
2: sí.
1: O sea, que la persona te admire a alguien.
2: No, que yo admire a esa persona.
1: Ah, okay,
2: o sea, que
1: okay,
2: tenga tema de conversación. Yo no puedo estar con alguien que me aburra.
0: Ajá.
1: Ok.
2: O sea, imagínate, no sé, una tarde, los dos en silencio. Digo, no.
0: Me toca ver un chorro de parejas así. Yo canto en eventos. Y de repente me toca verlos y no se hablan, nomás están ahí. ¡Qué aburrido, Chihuahua!
2: Yo no podría. A mí me da algo, me da comezón. O sea, si yo no estoy hablando, a mí me va a dar algo.
1: Ajá. Oye, pero ese tema de conversación me imagino que para ti tiene que ser que te llame la atención.
2: Mira, si me quieres platicar del sol, de la luna, de las estrellas, de... no
1: de
2: sé.
1: ¿De Goku?
2: Sí, no hay bronca, hablemos de Goku, pero hablemos, por
0: órale,
2: favor.
0: Oye, ¿dónde te da comezón?
2: En todo el cuerpo, así como que no.
0: Me quedo esa duda. Sigue platicando. Es que dijo, me da comezón. ¿Dónde?
2: Así, ah, o sea, como que me pica.
0: Me da ansia,
2: ajá, me pica. Entonces, para mí es importante. Okay. Pero ojo, ¿por qué tomo este tema en este momento? Porque me parece que muchas personas subestimamos la importancia de encontrar pareja con ciertas características que son importantes. ¿A qué me refiero? Cuando tú eliges pareja, eliges rutinas, hábitos, estilos de vida, formas de vida, manera de moverse, manera de resolver conflictos. Eliges la conversación que vas a tener, eliges el cómo va a ser la familia, eliges un montón de cosas y no lo hacemos conscientemente.
1: Sí, te vas por lo que, por afuerita, pues.
2: Ajá, lo que veo, ¿no? Esto me gusta, esto me quedo, sí. ¿No? Y no sé cómo.
1: ¿Y lo de adentro?
2: ¿Y
1: aquí arriba?
2: Lo de la cabeza y la emoción y cómo se maneja y cómo se mueve y cómo son sus hábitos y cómo come y cómo, hasta cómo se baña, ¿no?
1: Ay, imagínate que coma con la boca ahorita.
2: O que tenga una rutina alimenticia completamente diferente a la tuya.
1: Uh-huh. Sí. Bueno, entonces, creo que ahí puedes como tú adaptar y tirar como un intermedio, ¿no?
2: Una cosa es adaptarse, llegar a un punto medio, y otra cosa muy diferente es ceder por completo.
1: Ya,
2: y sí, no nos damos cuenta de eso. Entonces, muchas veces en terapia es común escuchar problemas de pareja 10 años después, 5 años después. ¿Por qué? Pues porque me perdí estando contigo. Hice las cosas porque tú así las querías. Es que yo viajaba porque Poncho quería que viajáramos. Ajá, ¿y tú qué querías? Uh-huh. ¿Y para ti qué era importante?
1: ¿Y te gustaba estar en casa? Bueno.
2: Ajá. Okay. O es que nos la pasábamos en la calle. Ajá. ¿Y porque tú no dijiste nada en aquel momento? ¿O porque no te quejaste en su momento? Entonces, todo este tipo de cosas tenemos que tenerlas en mente cuando estoy saliendo con alguien. ¿Para qué? Para saber cómo elijo pareja y con quién puedo hacer match.
0: Y también el físico atrae, o sea, que digas, ¡ay, chiquitita!, ¿no?
1: O sea, es la carta de presentación.
0: Ah, claro. Pues. Ajá.
1: Y ya abres el libro y dices, uy, no, pues no.
2: De hecho, ajá, hay una teoría que me encanta que dice, no puedes salir con alguien que no te gusta físicamente por más bien que te trate.
0: Tómala, sí, cierto.
1: Ok, sí, tiene toda la razón.
2: Si no te gusta, bueno, pero es que es lindo, me trata bien, déjame ver cómo nos va. Entonces, puede salir, pero no significa que va a funcionar.
0: Oye, dijiste algo súper curado porque las muchachas cuando salen con un pelado que está bien feo, no dicen, o mejor dicen, es bien lindo.
2: Es bien lindo.
1: Es que es muy lindo.
0: Es bien lindo. Está horrible el compadre. Es bien lindo.
1: Me tiene como reina.
0: Ajá.
2: Y que ojo, cuando hablamos de atracción física, no hablamos de una belleza hegemónica, porque podríamos irnos con la idea de hombres, no sé, con muy estereotipados en lo masculino o mujeres muy femeninas.
0: Okay.
2: No se trata de eso. Es a ti que tiene esa persona que te gusta. Puede ser la persona que tú digas más rara físicamente hablando o menos agraciada hegemónicamente posible. Pero a ti te tiene algo que te mueve y que te guste, que te hace sentir no sé qué, que no sé qué yo.
0: Me pasó una chica, me dijo, me encantan tus manos. Yo, chivo. ¿Te gustan mis manos? ¿Eh?
2: Uh-huh. Ok.
0: Son para masajearte mejor, ¿no?
1: Bueno, yo daría otra cosa.
0: ¡Hora, carrión! No, pero se me hizo súper raro que me dijera, me gustan tus manos.
2: Cada quien ve cosas diferentes.
0: Exacto,
2: de las personas.
1: Cada quien es que los gustos en el mundo.
2: Bastante, sí, qué bueno.
1: Y qué bueno. Para todos ahí en esta vida del Señor. Vámonos con más música.
0: Sí.
1: En lo que vamos platicando de este tema que está interesante. Y ustedes que nos están escuchando, platíquenos cómo les ha ido en la feria.
0: Exactamente. Y además, solteros y solteras, pónganse pilas, ¿eh?
1: Ajá.
2: Porfa.
1: Vámonos con Los Ángeles Azules.
0: Y Tini. Esto se llama Pael.
1: Mira, hablando de...
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1: 8:20.

0: pues no, no controles, no pues controles. No. Son mis tías de Flans en Globo 98.7, Carreón. En este momento continuamos con Tania Beso Sensualidad, que también la estaba cantando cual personaje integrante de Flans.
1: No controlen, por favor.
2: La cuarta integrante de Flans.
1: Así.
0: Alguien que te quiera controlar en tu vida, ¿qué le dices?
1: No, pues no.
0: No hay manera.
1: No hay manera.
0: No hay modo.
1: No hay modo. Podemos negociar, llegar a acuerdos o ceder un poquito, pero que me diga, vístete así, haz esto, no vayas a trabajar.
0: No subas nada a redes.
2: No te maquilles, no te...
1: No estudies el doctorado, no.
0: ¿Quién te dio like? ¿Dónde andabas?
1: Imagínate, ¿no? A mí me da algo.
0: ¿Por qué traes ese short?
2: Ajá, ¿por qué tan maquillada?
1: Ay, ¿ustedes han controlado alguna vez en su vida?
2: No,
0: ni creo que no. No existe una persona que lo ha logrado.
1: ¿No?
0: Ni existirá.
1: Ay.
0: Ni existirá.
1: Eso dices.
0: Ajá. Eso sostengo.
1: Ajá.
2: Nunca.
1: Mi pregunta es como, ¿para qué quieres controlar a alguien? No,
0: pues yo no quiero controlar a nadie.
1: No, pero ¿por qué la gente que controla?
0: No sé. ¿Inseguridad puede ser?
2: ¿Miedo?
1: ¿Ansiedad?
2: No lo sé.
1: ¿Por qué controlan? Hay que preguntarles por qué controlan.
0: Y flojera eso, ¿no?
1: Qué pesado.
0: ¿Qué le dices a las personas que se dejan controlar?
1: ¿Qué estás buscando? A ver,
2: porque eso también puede ser, ¿no? Yo quiero buscar el control contigo y tú, a ti te gusta que te controlen. ¿O estás buscando eso?
1: Probablemente. Hay que entender algo. Todas las personas tenemos una ganancia estando en el vínculo en el que estamos.
2: Uh-huh.
1: Aunque muchas veces no lo entendamos. Abro paréntesis. Cuando estamos en una relación violenta, allí no estoy ganando absolutamente nada. Si no se va la persona es porque no tiene los recursos para irse, no porque no quiera. Porque de repente les preguntan mucho, ¿y por qué no te vas? Porque no puede. O sea, porque a lo mejor le falta una red de apoyo, le falta economía, le falta proyecto, le falta algo que le anime a moverse a la persona. No está ahí siempre porque le guste, ¿sale? Pero en situaciones de no violencia, de no relaciones tan nocivas o tan tóxicas, hablamos de todos tenemos una ganancia estando donde estamos. Cuando hay un control implícito en la relación, yo puedo estar controlando para tener seguridad, para no tener ansiedad, para sentirme tranquilo o tranquila dentro de la relación. Y pasa, no necesariamente funciona, pero puede ser la intención de fondo. Y yo me dejo controlar, ¿por qué? Porque no me hago responsable.
2: Vaya. Y muchas veces ese no responsable es porque ya lo traen y lo vieron en su familia o lo vieron en otro lado, ¿no?
1: O porque simplemente no quieren aceptar la responsabilidad, mejor tú te cargo.
0: Por comodidad.
1: Tú decidiste.
2: Por comodidad.
0: Uh-huh.
1: Ejemplo, Karina, ¿a dónde vamos?
2: No sé.
1: Bueno, no, pues tú elige, ¿no?
2: Tú quieras.
1: Y ya empezamos.
2: Ajá, pues vamos a las quesadillas.
0: Yo
2: no quiero quesadillas. ¿Cómo que no?
0: No.
1: No.
2: O sea, tú no podrías que dijera, ¿a dónde vamos? No sé. ¿Dónde tú quieras?
0: No, yo diría, a ver, vamos a ir acá. O si se llega a un lugar que te gusta, te llevo, punto, pero ya.
1: Y ya.
0: Se acabó el asunto. Y tú eres feliz y yo soy feliz.
1: Pero no estamos en este debate eterno que es muy común en las relaciones. ¿A dónde vamos? ¿A dónde quieras? ¿Vamos
0: aquí? ¿Qué se antoja? Pues no sé, ¿qué es lo que tú quieras? Oh, qué
1: la... ¿Sabes cuál es la charla de siempre? ¿Y qué comemos hoy? No, adiós. Bye.
0: Diferencia que te llega. Tania, hoy vamos a comer sushi. O nos sonó buenísimo.
1: Acepto.
0: Vamos.
2: Y cuando te dicen, oye, vamos a comer sushi... No te gusta el sushi. Ahí le puedes como marear, te acepto por quedar bien o le dices, no me gusta, quiero una hamburguesa.
1: Claro, mira, sí. Te voy a poner un ejemplo. A mí no me gusta el menudo. Okay. Yo, Tania, no como menudo porque no me
2: gusta.
1: El menudo. Uh-huh. Punto. Vamos a ir al menudo. Vamos, te acompaño. Yo pido quesadillas.
2: Sí, claro, ahí lo mareas, pues, a dar la vueltita un poquito.
1: Sí, o sea, no vas a negar a la persona su gusto y no, tampoco se trata de ir siempre a lugares que tú quieres. Creo que es ir encontrando la forma en los que ambos estemos contentos haciendo algo que nos guste y que sea placentero para los dos.
0: Ok.
2: Eso me gusta, creo que está bien.
0: Negociar, creo que al final el que aprieta mucho asfixia, dicen por acá.
1: Totalmente.
0: Dice... ¿Qué pasa cuando se camuflajean en el noviazgo? ¿Tienen los mismos proyectos de vida, gustos, edad? Eso me pasó, soy muy abrazona y en la luna de miel me aventó diciéndome que le molestaba para marcar mi territorio y cuando éramos novios jamás hubo problema. Casados, nuestro proyecto de vida se esfumó. Cabe señalar que ya estoy divorciada.
1: Felicidades por estar divorciada, qué bueno que lo hiciste a tiempo. Creo que cuando alguien va camuflajeando y comienzas en la relación a empatar con todo, es una bandera roja enorme. O sea, nunca vas a estar de acuerdo 100% en todo, con todo, con una persona.
2: Y está bien.
1: Y está bien, y es sano. O sea, por eso somos una pareja, ¿no? Dos personas que pensamos distintos, que somos diferentes, que vivimos diferente, que por lo tanto nos acompañamos diferente. Uh-huh. Si en una relación los dos empezamos a pensar igual, a hacer lo mismo, a terminar frases el uno del otro, a mimetizarnos, aquí solamente hay una verdad. Uno en la relación no está siendo auténtico.
0: Tienes que tener lo tuyo y lo mío.
1: Por eso el conflicto es sano en la relación. Ojo, el conflicto, no el banderazo, el mudazo, el chanclazo. Es muy diferente. El conflicto es sano en la relación porque nos permite diferenciarnos y ver quién es quién en la relación. No en un juego de poder, sino no nos dejamos de ver. Fuera del aire, Carrión, hablábamos de que cómo dejo de ver a mi pareja. Bueno, la dejo de ver cuando ya empiezo a leerla de antemano. ¿Qué es lo que pasa? Peleamos. Ya sé qué me va a decir. Le voy a decir esto y ella me va a decir esto otro. Ah, ya, vamos a acabar así. Uh-huh. O hace un gesto y es de, oh, ya sé qué significa.
2: Ya está.
1: Entonces, ya todo lo que hace tu pareja hace, ni siquiera intentas, no sé, comprobarlo. Ya lo estás dando por automático. Es como un juego de ajedrez viendo quién es el jaque mate primero.
2: Ok.
1: Entonces, llega un momento en que tu pareja ya se vuelve completamente predecible. Ya sabes el gesto, la cara, la forma. Y en ese momento la relación comienza a volverse banderita roja. ¿Por qué? Porque no estás viendo a la persona. Estás interpretando y leyendo y suponiendo lo que la persona está pidiendo.
0: Ya sabes todo lo que va a pasar. Uh-huh. Ya cuando volteas los ojitos para arriba, así de...
1: Y acuérdense de algo. Toda relación necesita un espacio de intermitencia, de conquista, de no completamente fusión para seguir siendo rica la relación. Cuando sí. Hay mucha intimidad, cuando hay mucha mimetización, cuando hay mucha confianza, se acaba el erotismo.
0: Ya son hermanitos.
2: Cuando hay más
1: Romis, ¿no?
0: Romis. Okay. Buenos días, ¿qué dicen acá? Te ponemos audífonos, Tania, por favor. Buenos días.
3: Hola, buenos días. Sigo interesada en lo del evento del día 29 de octubre para solteros.
0: ¿Qué hubo?
3: Me he contactado por Instagram. Más bien, he estado pidiendo informes por Instagram, pero no me mandan información.
0: Es que ya
3: ¿Pudieran
0: tenemos.
3: Decirle aquí por la radio?
0: Claro que sí. Tania, por favor.
1: Les recuerdo que el evento de fiesta de solteras y solteros es el día 5 de noviembre.
0: 5 de noviembre.
1: 5 de noviembre. Limitado a 25 mujeres
0: nada
1: y
0: más.
1: 25 hombres.
0: Nada más.
2: Exclusivo.
1: Súper exclusivo. Bueno, ¿por qué? Sí. Porque queremos que sea personalizado, que realmente haya tiempo de hacer match y no que esté cada quien en su esquina así mordiéndose el rebozo de...
2: Niños con niños y niñas con niñas.
1: Hay que ir a hacer cruz de todavía. Aquí vamos a socializar, vamos a jugar, vamos a encontrar la forma de hacer realmente ese match. Entonces, 5 de noviembre, 7 de la noche, en redes sociales, ahorita subo toda la información.
0: Tania Beso Sensualidad. 25 personas, 25 hombres, 25 mujeres y tan tan se acabó.
1: Y se acabó.
2: Me gusta.
1: Ahí igual estaremos. Ahí encuentro el amor de mi vida.
0: Igual.
2: Bueno, es como una aplicación, pero sin internet.
1: Ajá. Sin internet.
2: Sí. De hecho, en el lugar no va a haber wifi ni nada de eso.
0: Nada.
1: No, nada. Absolutamente nada.
0: Uh-huh. Dice, buenos días, chicos. Un gusto escucharlos a los tres. Al final somos individuos y es hermoso compartir nuestras vidas sin controlar uno al otro. Si se requiere de eso, no funciona. Saludos totalmente.
2: Me gusta, creo que sí. Somos dos individuos individual donde...
1: Acuérdense de la paradoja de la pareja. Cuando dejamos de ser dos personas para convertirnos en uno mismo, deja de existir la pareja.
0: Y además, tu espacio, mi espacio y nuestro espacio. Uh-huh.
2: Ajá.
0: Tu espacio, mi espacio y nuestro espacio. ¿Cierto eso, Tania?
1: Totalmente. Tú, yo, nosotros.
0: Ajá.
1: No me pierdo en el nosotros por estar contigo. Es mi espacio, mi mundo, mis amigos,
0: mis gustos,
1: mis
0: aficiones,
1: todo, mi tiempo. Tu tiempo, tus gustos, aficiones y nos compartimos en momentos. Cuando queremos estar siempre en nosotros, vamos a acabar hartos, sí, cansadísimos.
0: Ya
1: así,
0: que
1: te ya.
0: Platico, ya está para allá, ¿no?
1: Ya, por favor. Aire.
2: Ya, justamente, que te platico, si ya te platico.
0: Tu mundo,
2: ya todo.
0: Mi mundo y el mundo de los dos dicen por acá.
1: Exacto. Oh. Así tiene que ser.
0: Ya está. Dice, bueno, yo estoy soltera, mis amados sobrinos. Tía, ahí la esperamos, ahí a lo mejor.
2: Tía Fina,
0: agarramos a un tío.
2: Agarra al tío ahí.
1: Ya, papá. Probablemente.
0: Sigan a Tania Besos en Sensualidad.
2: Para más información. Ahí y todo lo que tengan que saber respecto a esta fiesta, ¿no?
0: Hasta por pura curiosidad, o sea, ahí vamos a estar Carrión, Tania, yo.
2: Piches, así, a ver.
0: Ajá.
2: A ver qué pasa.
0: Si te da pena hablarle a una señora, yo te ayudo. Dice, buenos días, chicos, quiero participar en la fiesta de solteros. Pues bueno, escríbele a Tania, Besos Sensualidad.
2: Ahí, Tania. Uh-huh. Todos los datos ahí con Tania, arroba Besos Sensualidad en todas las redes sociales.
0: Hasta René Larios lo vamos a llevar.
2: A que baile la de René.
0: Ajá.
1: Sí, yo quiero que baile la de René.
0: Por favor, es una cosa horrible, pero bueno. Vámonos con música.
2: Es un éxito internacional de Romantics en Globo 98.7.
0: Talking in your sleep.
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0: todo el día.
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Vamos a un corte comercial.

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0: Y probablemente una de sus primeras canciones que le dio éxito y fama internacional. Pero tenemos a Tania Veloz en Salidad, que también tiene éxito internacional.
1: No, yo quisiera tener a Alejandro Sanz.
0: ¿Qué preferirías? ¿Un viaje a Japón o un cafecito con Alejandro
2: Sanz? O Alejandro Sanz cocinándote.
1: Uy. Yo con Alejandro Sanz cocinándome. En Madrid, por supuesto.
0: En Madrid está.
2: Obviamente, en su casa.
1: Sí, en nuestra casa.
2: Sí, pues, allá, sí. Con él.
1: Imagínate qué cosa. No,
2: o imagínatelo ahí en...
0: ¿Por qué te gusta Sanz?
1: ¿Por qué me gusta Sanz? Físicamente no me encanta, pero me fascina su voz. Yo creo que la voz también puede ser un ingrediente importante cuando alguien te gusta.
0: Totalmente.
1: No hables así, Poncho, ya, contrólate.
0: Tania, okay. Buenos días.
1: Suciógate.
0: Se te antojan unos taquitos de barbacoa.
2: Alejandro Sanz no diría eso.
0: Un limoncito.
1: Precisamente no.
2: No.
0: Ah, yo creo que le ganaría yo a Alejandro Sanz. No sabe de los tacos de barbacoa. Pero bueno, continuamos.
1: No creo que sepa los tacos de barbacoa. Pero bueno, hablando entonces de lo que sí sabemos es, sabemos que cuando buscamos pareja y cuando encontramos pareja, tenemos que empezar entonces a buscar lo que realmente sea compatible con nosotros. Y aquí entramos con un punto importante. Si tú no sabes quién eres, si tú no sabes qué quieres, si tú no tienes claro lo que estás buscando, no desordenes la vida de otros.
0: Punto, inteligencia emocional.
1: Eso es importante, porque si vas a ir por la vida viendo con quién sí, con quién te sientes bien, vamos a caer en el pick me, ¿no? Que de repente son estas personas que van cambiando de personalidad, de gustos, de todo, pero no porque sea un cambio genuino, sino porque están buscando la atención y el encajar con alguien para que los elija. Entonces, si tú estás buscando pareja desde la carencia, con hambre, esperando que esta persona llegue a satisfacer lo que tú no has llenado, va a ser muy difícil que la relación funcione. Y eso pasa muchísimo en las relaciones.
2: Sí, muchas veces buscamos llenar ese espacio que a lo mejor dejó un ex o dejó un
1: papá, la expectativa.
2: Una expectativa.
1: Mi expectativa tiene que ser así. Pues sí, papacito, pues en la vida real así no es. Y yo les pongo mucho el ejemplo. ¿Alguna vez han ido a este súper de aquí a la vuelta con hambre?
0: Claro.
1: Sí, claro, y entonces van agarrando de todo, ¿no?
0: De todo.
1: La galletita, el cereal, el yogur, el lactobacilo, y hasta preguntas, oye, ¿cuánto cuesta y en qué pasillo está? Ok, no porque te guste, no porque lo elegiste, sino porque te lo dan y te llena. Entonces, en ese momento, eso que te están dando sirve para llenar el vacío. Pero sales con hambre, tú no elegiste qué comerte, probaste y fue como que, si estuvo rico, no estuvo tan bien. Pero ya saciaste un lugar, un vacío, que no, al final de cuentas, no lo estás decidiendo. Lo mismo pasa en las relaciones. Si voy con hambre, lo que me des va a estar bien, pero no es lo que yo quiero. Yo no estoy pensando en esto, me necesito, en esto me va a hacer sentir bien. Estoy pensando en, pues es lo que hay, ¿no? Entonces lo tomo.
2: Y cuando quieres algo de verdad y vas a ese supermercado, te imaginas una lasaña, lo que tú quieras, y vas agarrando la pasta, la salsa, la carne, y te lo vas saboreando lentamente.
1: Y entonces tengo claro lo que estoy buscando. Ya no estoy perdiendo el tiempo con lo que llegue. Ya no estoy improvisando o llenándome con lo que hay, ¿no? Pues lleno el vacío con esto que ni siquiera me toca.
2: Ay, y te lo comiste adrede y se te va a otra parte del cuerpo y ahí por eso estás.
1: Y entonces cuando hablamos de relaciones de pareja es, no busques desde el hambre, busca desde la parte completa, teniendo en cuenta qué quieres, quién eres, para qué sea honesta la relación. Que me parece que es clave para que una relación funcione y para ser un match auténtico, no para que te elijan. No busques que te elijan, busca conectar.
0: Ok, dicen por acá, ojalá mi ex escuche esto. Dice, no sabe ni dónde va su vida. Dice que no desordena la de los demás, ya va por su tercer matrimonio.
1: No.
0: Esto. El tema es muy interesante, elegir pareja es una de las cosas que podemos elegir libremente. La vida es tan corta que no merece la pena vivir infelices. Requiere de mucho trabajo emocional y, por supuesto, ganas de luchar día a día por una relación.
1: Totalmente. La vida es muy cortita como para perder tiempo intentando convencer a alguien de que te quiera como tú necesitas ser querido.
0: Ahí está.
2: Órale.
0: Mejor dicho, imposible.
2: ¿Tú que te preocupas por tu ex y tu ex tiene tres matrimonios, pues ya déjalo ahí. Ya, ni modo.
0: Que tampoco vayas ordenando la vida de los demás.
2: Sí, ya.
1: Si no sabes lo que quieres, no desordenes la vida. Y si sabes lo que quieres, sígueme en redes sociales y anótate para nuestra fiesta de solteros y solteras.
2: Y para ir a terapia también.
1: Por favor.
2: Sí, digo.
0: Quiero imaginar.
2: ¿La fiesta? ¡Ve a terapia!
1: Les voy a pedir certificado de terapia, ¿sí?, para poder ordenar el boleto.
0: Quiero imaginar que tú eres un radioescucha de Globo, vas a esta fiesta de solteros y encuentras al amor de tu vida. Uno nunca sabe.
2: Maybe.
0: Uno nunca sabe.
1: Imagínate.
2: Pero para eso es conocerse y no irse a la primera, pues. Porque le hablan bonito.
0: Ok, perfecto. Ya nos están cortando
1: ya,
0: acá.
1: Ya me voy.
0: 5 de noviembre, ¿verdad, Tania?
1: 5 de noviembre, 7 de la noche.
0: Ok. Y más informes en tus redes.
1: En redes. Ok.
0: Ya los queremos ver ahí, ¿eh? Bueno, pues nos tenemos que despedir, Tania.
1: Nos vemos el siguiente jueves.
0: Nos fueron.
2: Pero se quedan bien acompañados con la programación de Globo 98.7. A continuación, Café Globo, después María Patricia Rivera, Poncho Camarena en solitario, Mayra repite a las 4, Memorama a las 6, Paulo Ibarra a las 7. Si ese tiempo pudiera volver a las 9 de la noche, y nosotros mañana la doble C a las 7 de la mañana, vivitos y coleando.
0: ¡Rola Bacachera mañana!
2: ¡Sí, señor! Se quedan con Pepe Madero. ¡Abur!
0: ¡Bye, bye!

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0: 8:58. Vamos a un corte comercial.
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10: ¿Qué tal, amigos de Café Globo? Es hoy jueves.
11: Es viernes chiquito, le gusta que le guste.
10: Exacto, viernes chiquito, jueves 15 de octubre. Mira, es quincena. Para los que cobran por quincena, pues es un buen día porque chilla la rata.
11: Quisiera cobrar.
10: Chilla la rata, ¿no? Pero mira, tú cobras en tantas obras de teatro, en tantas cosas, tantas no, campañas.
12: Sí, eso
10: cobras
12: lo hago por gusto.
10: Lados. Cobras por todos
12: es
10: lados.
12: Es mi placer culposo.
10: Eso.
12: Yo me debo a mi público.
10: Claro que sí.
12: ¿Cómo estás, Bazooka Joe, Joe, Joe?
10: Pues mira, no tan bien como tú, pero para ser del país como de exportación, la verdad.
12: ¡Auch!
10: ¡Auch! Bueno, saludos a toda la gente que nos escuche a lo largo y ancho de la República, en alguna plataforma, en algún podcast, qué sé yo, red social, donde sea, ¿no? Uh-huh. Y sobre todo en alguna frecuencia radiofónica. Como cada jueves viene Oscar Uriel para hablarnos de lo que te late del cine.
12: Y viene filoso, ¿eh?
10: Viene filoso como siempre, sí, ¿no? Sí. Además, hoy estará con nosotros Michelle Rodríguez, que nos viene a hablar de su show Casi 40, la casi despedida. También estará con nosotros Nayeli Muñoz, que nos resolverá la duda de urgencia veterinaria o puede esperar.
12: Sobre todo por aquello de lo que le pasó a tu perrito en la mañana.
10: Exacto. ¿Qué es una verdadera urgencia y qué no lo es, señoras y señores? No, además de que hoy es Día Mundial de Lavado de Manos y todo esto para crear conciencia sobre la importancia de lavarse las manos con agua y jabón como una medida de salud pública, económica, sencilla y eficaz para salvar vidas.
12: ¿Y también sabías que es Día Internacional del Bastón Blanco?
10: Ni siquiera sabía que se dividían en colores los bastones. ¿Qué es un bastón blanco, para empezar?
12: Pues es una herramienta que utilizan todas las personas que tienen discapacidad visual en la sociedad.
10: Oh.
12: Así que hoy conmemoramos y hoy celebramos el Día Internacional del Bastón Blanco. Y celebramos de igual manera Happy Birthday to you a mi querido Sebastián Yatra, que está cumpliendo 32 añitos.
10: Es un chamaco.
12: Es un bebé.
10: Es un chamaco de 32 años.
12: Igual que nosotros, es chiao.
10: Órale, no. La otra vez estaba yo.
12: Dale que sí.
10: Estaba yo saliendo de un antro en Guadalajara y pues no sabía, ¿no? Estaba ahí en Landmark, una plaza. Ajá. Fui al República y estaba yo pidiendo un Uber, pero no sabía en qué parte de la plaza estaba, ¿no? O sea, me marcaba como
12: andabas
10: motor
12: volteado.
10: Lobby. Ajá. Y entonces le pregunto a unos chavos que iban saliendo de un antro. Oigan, aquí es el motor lobby, ¿no? Pero se ve que eran como regios. Y dicen, a ver, no, como
12: vas a
10: norteños.
12: Salir con que era Sebastián Yarto.
10: Aquí el viejón necesita ayuda. Me llamaron el viejón.
12: Nada más.
10: No puede ser.
12: Pues es que tú sigues y dices que eres tío. Entonces, si dices que eres tío, te ves como tío y actúas como tío, pues
10: soy
12: eres
10: tío.
12: Un tío.
10: Soy el viejón. Ya soy el
12: hostia,
10: viejón.
12: Tío.
10: Soy el viejón. ¿Qué pasó, viejón?
12: ¿Qué pasó, viejón?
10: Ya soy el viejón. Bueno, ¿qué más?
12: ¿Qué más? Pues ya que vamos a hablar del tema del día. Una cosa que cambió completamente después de que empezaste a trabajar, estudiar. Porque no es lo mismo.
10: Mi economía, porque antes era estudiambre. Y me conformaba con
12: si
10: lo que me daban mis papás.
12: Todos fuimos estudiambres. Exacto. La verdad, qué feo ser estudiambre.
10: Y me daban muy poco, la verdad.
12: Y luego, ven conmigo, baby.
10: Exacto.
12: Ven conmigo, baby. Pero la canta más bonito Cristina Aguilera, así que mejor vamos a escucharla.
10: Yo la voy a cantar en do, en donde nadie me escucha.
12: Sí, vamos mejor con Cristina Aguilera y eso es Ven Conmigo, Baby.

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2: Amigos del Café Globo, seguimos aquí en esto que es el Café Globo, su programa de radio de confianza. Y
3: entregando
2: nos vamos con nuestra...
3: sangre, corazón y cuajo. Exacto. ¿O eso no lo vas a decir hoy?
2: No, o no.
3: Ah, bueno, decir, ok, no, entonces no, endulcemos el día, vamos.
2: Exacto, vámonos con nuestra endulzada del día, esta palabrita para traer en la cabeza y que seguramente nos puede hacer pensar, ¿no? Y esta palabrita es superación. La superación es convertir. Digamos los retos en oportunidades para crecer, fortalecer nuestro carácter y demostrar que somos capaces de llegar más lejos de lo que imaginábamos. Superación. El día de hoy lo invitamos a que deje su mediocridad, ¿no? Y que deje su apatía y que se supere a sí mismo.
3: O sea, que no solo piense la endulzada del día de hoy, sino que accione, ¿no?
2: Exacto, acción, acción. ¡Acción!
3: Y no es comercial de detergente, no.
2: Tome acción. Usted puede tener las
3: supérese.
2: Mejores ideas. Usted puede pensar que ya en cuanto realice las acciones va a ser millonario. ¡No! Tome acción. Tome acción y hágalo.
3: Supérese.
2: Para que tenga superación, para que se pueda superar. Siempre hay que ir más adelante. Siempre, siempre se puede ser. Siempre se puede llegar más. Lejos, más fuerte, siempre se puede ser más y mejor.
3: Entonces accione pidiendo una S.
2: S.
3: Una U. Una operación.
2: Operación.
3: ¿Qué dice?
2: Superación.
3: Superación.
2: Superación, Michelita con gomita. Superación.
3: Superación, Bazooka, chau, chau, chau.
2: Si usted está hundido en un mar de mediocridad, recuerde que siempre existe la superación y que esa superación no va a llegar sola, que usted tiene que salir del lodo donde está. Y tiene que irse superando.
3: Sí, es como cuando va azúcar amargo, trae el modo amargo on. Entonces se supera y es bazúcar, como exacto. Diría Celia Cruz.
2: Exacto, paso del bazúcar amargo al bazúcar.
3: Eso, me encanta más el bazúcar. Superado.
2: Bazúcar. Muy bien.
3: ¡Bazúcar!
2: Perfectamente. Bueno, pues con esa canción que me hizo la señora que en paz descanse, nos vamos con más música. Están escuchando esto, que es el Café Globo, y aquí hay éxitos.
3: Todo el día.
2: Y ¡bazúcar!

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2: Amigos de Café Globo, ya llegó nuestro productor asociado.
3: Nuestro querido Alejandro Rubí.
2: Alex Rubí, el hace campeones de la Casa de los Famosos.
3: Ya
2: que te meta a ti para que seas campeona.
3: Ella. Arroba, lleva cinco años
2: ya tiene
3: intentándolo, pero no lo ha logrado ni lo logrará. De todas maneras,
2: pero
3: hoy...
2: Pero si ya entraste a Big Brother, ya te la sabes.
3: Pero tenía 23 años.
2: Ya te la
3: no
2: sabes.
3: No tenía hijos.
2: ¿Y qué tiene?
3: Que tengo cuatro hijos y dependen de su mamachita.
2: Pues déjales una cuidadora o un papá.
3: No,
2: para eso tienen dos papás.
3: No, pero ellos no quieren. Convéncelos a los cuatro y que los cuatro estén de acuerdo y digan que sí me puedo meter a la Casa de los Famosos y a lo mejor vemos. Pero empieza por Celica, que es la que menos quiere.
2: No.
3: No quiere.
2: Yo la cuido, me cae muy bien.
3: Ay, es una dorada, mi chiquita hermosa. Y además,
2: cuido.
3: ¿Qué tal te entrevistó,
2: Me entrevistó muy bien.
3: Aprendió muy bien. Es más, para los que nos están escuchando, gracias a la entrevista de Celica, conocemos a Bazooka. Mejor que nadie.
2: Es correcto. Bueno, vamos a hablar de una costumbre que adoptaste de alguien sin darte cuenta.
3: No, por ejemplo. No. Vamos a hablar de una cosa que cambió completamente después de que empezaste
2: Que
3: a trabajar y estudiar.
2: Me dieron otra hoja.
3: Quiere irse.
2: Me dieron otra hoja.
3: Al próximo. Al próximo tema.
2: Es que aquí se reciclan hojas, entonces estaba yo leyendo.
3: Bueno, pues es por apoyar. Somos ecosustentables en Radio MBS.
2: Bueno, dicen por acá, muy buenos días, Café Lovers, soy Gabriela y los escucho desde la Ciudad de México. Desde que empecé a trabajar, cambió completamente mi relación con el dinero. Antes veía algo bonito y lo quería. Ahora veo el precio y pienso en todos los recibos que tengo que pagar.
3: Ay, yo sigo viendo cosas bonitas y quiero la adicional del American Express de Bazooka.
2: Híjole, ya no hay. Están ocupadas todas.
3: Ni porque te puse Bazooka. Endúlzame tantito, Bazooka. Dice Ernesto, desde Monterrey, desde que entró a la universidad, cambió mi horario de sueño. Antes, a las 10 de la noche, ya tenía sueño. Ahora, veo las 4 de la mañana y sigo haciendo trabajos. Ok,
2: muy bien,
3: Ernesto, pobre de ti, no te desveles tanto. Les mando un fuerte abrazo y nosotros de regreso también hasta Guadalajara. Celia, ¿qué dice Celia Bazooka?
2: Dice, lo que cambió por completo fue mi paciencia. Antes me desesperaba por cualquier cosa, pero después de trabajar en, ¿qué? Atendiendo clientes, aprendí a discutir con todo el mundo.
3: Qué difícil
2: no vale la
3: labor y qué ardua labor.
2: Es que no tienes que discutir, o sea...
3: No, pero que es atención al cliente.
2: Por eso, pues no tienes que discutir con el cliente. Nomás dile, sí, lo entiendo, lo vamos a checar, ya tengo su reclamación.
3: En otro país, sí, pero aquí todo lo tienen que discutir. Porque piensan que son los dueños de la empresa y le ahorran un dinero a la empresa cuando no es así. Pero bueno, para eso está, ¿cómo se llama? La Procuraduría Federal del Consumidor. ¡Llámelos! ¡Cómo no! Los invitamos a que le llamen a la Profeco.
2: Muy bien. Luego dicen por acá, soy Miguel y los escucho siempre que puedo desde Tijuana. Ah, no, pero que tenemos que ir a un corte comercial.
3: Sí, sí.
2: De regreso lo leemos este mensajito. Recuerde que el 5533-060109 es nuestro WhatsApp para que siga participando de una cosa que cambió completamente después de que empezaste a trabajar o estudiar.
3: Eso.
2: Esto es el Café Globo y aquí hay éxitos.
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0: 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Vamos a un corte comercial. 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
2: Amigos de Café Globo, como cada jueves tenemos nada más y nada menos que a nuestro experto en el séptimo arte, Oscar Uriel.
3: ¡Bienvenido!
4: Estoy muy contento de estar este jueves. Siempre ha sido el jueves mi día favorito de la semana, desde que estaba en la escuela. Yo creo que es como el preludio hacia el fin, ¿no? Que ya viene el viernes, estás

0: La Boom.
1: La Boom era buenísima.
0: Me encantaba.
1: Ya supieron nuestra edad.
0: Porque había Boom y Tequila Boom. Entonces te ibas a rockear un rato. Cierto, y ya luego ya que te arrotabas de rockear, ya ibas a fresear. No. O agarrabas una chavita fresa acá y te la llevabas.
2: Oye,
0: al
2: Michelle,
0: Tequila Boom,
2: que había menos gente. ¿Qué tal los que íbamos el jueves y nos ligábamos al llamado el viernes?
1: Estaba
2: porque había millón. Llamado el viernes.
1: Les, o sea, tengo que confesar algo.
0: Yo todavía no trabajaba.
1: Susana González y yo, antes de que fuéramos conocidas, bailábamos en la Boom.
0: ¿Así?
1: Nos llevaba Memo Telles, sí.
0: Una jaula.
1: Bailábamos a gogos, sí.
2: Yo tengo varios amigues que hicieron eso, que bailaron
1: mucho. Bueno, hasta la Sewane.
2: Bueno, ¿te acuerdas que
0: también la Sewane bailaba?
2: Mauricio Islas era el cadenero del Medusa, güey.
1: Correcto.
2: Ahí en el Pedregal.
1: Correcto.
2: Ya todos andábamos ahí taloneándole en tele.
1: Sí, andábamos trabajando, pero
2: digamos,
1: aún no teníamos la oportunidad.
2: Es correcto. Entonces había llegado la gran oportunidad.
1: La bonita oportunidad.
2: Oye, este sería un gran programa, como recordar.
1: Imagínate.
2: Todo eso, porque fue una super época.
1: La verdad que sí.
2: Sí, y la están diciendo
0: fue
2: que
0: la
2: sí.
0: Fue la nuestra.
1: Sí.
0: Aquí Anita no tiene ni idea de qué estamos hablando.
2: De qué están hablando.
1: Y esta época va a ser mejor.
2: Qué flojera, dijo Anita.
1: Hoy me da mucho
0: Ella sabe
1: susto.
0: Del mesontle y del Bonnie no
1: ¿qué
0: sé
1: es
0: qué.
1: Eso?
0: Esos antros corrientes
1: Ay,
0: que hay
1: Jesucito.
0: Ahora.
1: Ay, Jesucito.
2: Oiga, vamos a hablar de Madre Siniestra. Madre Siniestra es la película número uno en el mundo, podemos decirlo. Está protagonizada por Jessica Chastain. Es una película de terror. Realmente la traigo a la mesa, pero es mala como el que se opone.
0: ¿Y entonces para qué la traes?
2: Porque yo creo que a la gente le gusta. Es un género que aquí en México particularmente gusta muchísimo.
1: El terror, sí.
2: Está cañón. O sea, incluso las películas mexicanas
1: me
2: que quedan medio charritas.
0: Entonces vamos a darle poco tiempo. ¿Por qué es mala?
2: Es mala porque siento que es un pretexto nada más para hacer lo que llaman los norteamericanos jump scares, o sea, estos sustos rápidos, que es la puerta que se cierra, que de repente hay una aparición, de que no sabes bien, o sea, lo ves venir y luego ya viene el susto, lo ves venir. Finalmente la protagonista es una niña que la visita un ente demoníaco en su habitación en forma de su madre, o sea, la madre se desdobla.
1: No.
2: Lo único bueno que tiene la película, y lo tengo que reconocer, es la actuación de Jessica Chastain, que es una gran actriz. Entonces, la parte, ahora sí que demoníaca, le sale súper bien, porque aparte de los efectos digitales que le añaden, la cara que tiene de loca está fantástico. Entonces, yo creo que la peor pesadilla que puede tener un niño...
1: No, porque ojo de loca no se equivoca.
2: Un niño o una niña es ver convertido a tu padre o a tu madre en un demonio.
1: Entonces, este
2: ente es muy inteligente, ¿no? Entonces toma la forma de la madre y de repente juega con la niña, porque la niña no sabe si es la mamá o es el ente este extraño.
1: Demoníaco.
2: Ahora, hay que dejar el sentido común afuera de la sala de cine, la verdad, porque luego los papás toman una serie de malas decisiones que, me queda claro como espectador, es para que transcurra la historia. Pero, por ejemplo, si te aparece, si los papás ven el ente, ¿por qué insisten en quedarse en la casa? Mira, yo que soy ateo no practico ninguna religión, pero después de que me pasa lo que le pasa
0: a
2: los
0: papás... Si la compraste.
2: Bueno, pues sí. En ese momento lo que quieres es salvarte y salvar a tu hija. A lo primero que vas es a una iglesia y te metes a una iglesia, o le das aventón a una monja.
0: Aunque seas ateo como tú.
2: Exacto, o subes a un pastor,
0: exacto,
2: ¿no? Cristiano, lo que sea. Pero si te haces de la fe. Pero, ¿qué tal estos papás valientes que dicen... No, pues esta es nuestra casa y tenemos que sacar al demonio nosotros? Entonces te dices, bueno, todavía...
1: Sin ayuda de nadie.
2: Sin ayuda de nadie. Después de ver al demonio todavía hacen una fiesta. Entonces, vaya, son este tipo de cosas que dices como espectador.
0: Necedades.
2: Creo, necedades, y creo que los papás no son muy inteligentes.
1: O estaban coludidos con el demonio.
2: Es correcto, se querían deshacer de la hija. Ese es un tema...
1: Sobrenaturales,
2: es correcto.
1: ¡Órale!
2: Entonces ahí está, la pueden ver en Prime Video, Carrie.
0: Y luego la serie que está, tremenda polémica.
2: Ahí les va, vi los dos episodios que subieron a VIX.
0: De Timbiriche.
2: Yo casi firmo la carta también. O sea, qué fea serie, honestamente.
0: ¿Quién la hace?
1: O sea, esta no tiene Urielitos.
2: Y esta, hijo, no. Le voy a dar Uriel. A Carrie le voy a dar, de 5 le voy a dar 3.
0: Ok.
2: Perfecto, lo tengo claro.
1: Ok.
2: Timbiriche, 0.
0: Mira, cero, Urielitos.
1: Cero comentarios.
2: Es que hay dos cosas muy... La primera, tiene una manufactura realmente muy mala la serie. O O sea, una edición sin sentido.

0: sido una propuesta, una puesta en escena y una plástica, unos colores que no entiendo. Siento que, obvio, Timbiriche, luego yo la fui a ver, honestamente, porque me considero de la generación,
1: claro,
0: que tiene
1: pues
0: que ver con los 80. Yo no sé a quién se le ocurrió, yo creo que la idea de que como tocan estos temas tan oscuros, que ahorita voy a eso, entonces vamos a hacerla oscura la serie. Entonces hay una luz ahí en la serie que no entendí, una propuesta de iluminación que a mí no me quedó
2: clara.
0: ¿O sea,
2: está oscura la serie?
0: Totalmente.
1: Por eso la trajo con Madre Siniestra y con Carrie, o sea.
0: Creo que no, ahora he visto dos capítulos, uh-huh, luego en una de esas y
2: se
0: no,
2: revienta,
1: da la vuelta.
0: Revienta, como dijo el DJ, ¿no? Pero aquí lo que veo es un pretexto nada más para hacer una serie que es evidente va a haber mucha gente. Luego está el otro asunto. El asunto, digo, tan controvertido que está muy en boga, que es el asunto
2: de Sasha,
0: de Sasha y de Luis de Llano.
1: Que ya no es asunto, es delito.
0: Totalmente.
1: Tristemente.
0: Y es un problema que está en boga todavía, es una situación que se está todavía
2: en juicio.
0: En juicio.
1: Y que no ha llegado a fin.
0: Y que es un tema en redes sociales.
1: Y que hay que tratarlo con responsabilidad.
0: Está muy cañón. Está el momento de lo más curioso que puede tener, que fue la presentación donde aparece Miguel Bosé y hacen una mezcla con los chavitos que contrataron con la figura de Bosé en esa época, que seguramente le tuvieron que haber pedido permiso. Uh-huh. Pero lo hicieron muy bien. O sea, eso se ve bastante bien, como ese truco que hicieron, okay, que hacen. Pero de ahí en fuera, o sea, ni se parecen. O sea, y aparte nosotros que los tenemos tan claros, ¿no?
1: Claro.
0: ¿Cómo se ve Paulina Rubio? ¿Cómo se veía Paulina Rubio? ¿Cómo se ve Alex? ¿Cómo se veía Alex? Nadie se parece a nadie. A mí se me hace gravísimo que se llamen como
1: claro,
0: se llaman. O
1: claro,
0: sea, cámbiales de nombre. Sí, ok, vamos a hacer la historia de Timbiriche, pero se va a llamar Mayra, se va a llamar Alfonso, se
1: sí,
0: va a llamar.
1: Claro,
0: entonces
1: claro,
0: ya dices,
1: claro,
0: bueno, no es la vida de quienes yo conozco. Uh-huh.
1: El problema es que la banda sigue vigente y están presentes.
2: Y la serie se llama Timbiriche.
1: Y siguen aquí ya los adultos. O sea, no se puede ser tan irresponsable.
0: Está muy cañón, ¿eh? Está bien cañón. Ahora,
1: vamos a tener más de qué hablar.
0: Ahora, te voy a decir una cosa. No, seguramente va a ser un éxito. Es lo que finalmente ahora se está buscando. El escándalo, cómo se les va a retratar. Ahora, me pareció muy curioso lo
1: del ojo. Está complicado, también. Está complicado.
2: Pero los ponen el ojo también, ¿no? En una de esas se vuelven a reunir y
0: no
2: hacen
0: lo
2: otro
0: sé.
2: Tú.
0: Bueno, ay, sí. Edith Márquez vio la serie y firmó la carta. Con toda la razón.
1: Wow.
0: Que es una mujer quien probablemente
1: claro,
0: no estuvo en el inicio,
1: claro,
0: pero
1: sí,
0: luego,
1: fue parte.
0: Luego se unió, uh-huh, ¿sabes? Ella no había firmado la carta. La carta no la firmó Paulina. Supongo que Paulina tiene otros asuntos ahí en Miami legales que atender, ¿verdad? ¿Para qué otro, no? Dice. Pero,
1: complicado.
0: Ella siempre se ha mantenido, ¿no?
1: Al margen.
0: Al margen de.
1: Pero esta carta, ¿qué dice? ¿O qué es que yo
0: es
1: no
0: una
1: estoy
0: carta
1: enterada?
0: Donde ellos se deslindan completamente de la producción y ellos manifiestan que no fueron consultados.
1: Okay.
0: Lo que te da a entender la veracidad o no de lo que están diciendo.
1: De la serie como
0: de
1: tal.
0: La serie. Ahora salen personajes como la Gorda Galindo, Víctor Hugo Farril, obviamente Luis de Llano, salen personajes que uno sabe quiénes son, ¿no? Uh-huh. Un poco como. Miren, el otro ejemplo es Luis Miguel, que Luis Miguel también seguramente hay mucha ficción en la serie, pero nos tenía todos enganchados.
2: Sí.
0: Ahora, ¿qué manera de contarnos algo muy fuerte? Porque, ¿para qué nos hacemos tontos? Lo que se está contando en la anécdota de Luis Miguel es fuertísimo, lo de los padres.
1: Uh-huh. Okay.
0: Y finalmente le dieron la oportunidad al espectador de que se hiciera su propia versión. No sé si me entienden. Ahora,
1: pero en la serie de Luis Miguel estaba Luis Miguel como productor.
0: Es correcto, y los dos implicados no estaban vivos.
1: Es correcto.
0: Y ahora siento que es otra situación.
1: Ya nos están regañando.
0: Horas
2: y yo.
1: Y yo, así de ya. Nos
0: yo, dame otro día, hombre.
1: Cierren.
0: Dame el viernes también.
2: Hay que hacer
1: sí,
2: un podcast.
1: Sí, que venga
0: hagamos
1: viernes también.
0: Hagamos un podcast.
1: Ay, me encantaría, sí.
0: Hagamos un podcast.
1: Aquí tenemos
0: ya
1: otro trío.
0: Un exitazo.
2: Exacto.
0: ¿Estás de acuerdo? Esto que estamos
1: sí,
0: hablando
1: amo,
0: aquí.
1: Sí.
0: Porque aparte estamos platicando de gente que conocemos y sabemos lo delicado.
1: Y de historias ese, que no nos son ajenas.
0: Totalmente. Y no, y de las consecuencias que puede tener.
1: Correcto.
0: Esto. Pero en fin, amigos, ya me mandaron callar. Entonces, nos escuchamos y vemos la próxima semana. Estamos obviamente en Blancos Perfectos, en el podcast que nos está yendo bastante bien, y en Día del Hater. Los esperamos ahí en todas las plataformas de audio y de video.
2: Oscar Uriel.
0: Oscar Uriel 71 en Instagram. Instagram, Oscar Uriel en X y Oscar Uriel Cines en TikTok y en Facebook.
2: ¿Y cuántos Urielitos lleva la serie Timbiriche?
0: Ninguno.
1: Ya dijo que cero.
0: Me abstengo, me abstengo. Sí.
2: Ok.
0: Me parece muy grave, de hecho.
2: Muy bien. Exacto. Perfecto. Pues ahí está, usted ya está informado. Madre Siniestra, exitazo en taquilla, pero usted sabe si se arriesga. Si le gusta ir a, ahora sí que ir a brincar de la butaca a la menor provocación.
1: Deje es una el buena sentido película común.
2: Usted. Carrie, vaya. Pues también es una buena oportunidad de que usted disfrute algo rico. Y pues la serie Timbiriche, pues,
0: ahí la dejamos.
1: Sobre todo porque ya estamos en el Día de Muertos y Halloween muy cercano. Y me asusta, no me gusta, me da miedo.
2: Bueno, ahorita lo que se asusta, pero le gusta, volvemos a esto que es el Café Globo de Hay Éxito.
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2: ¿Qué le está diciendo a Alex Rubí?
3: Ay, no sé, pero Cervantes, los veo muy sonrientes.
2: Pero pidió ayuda, no
3: ayuda,
2: sé qué le está
3: help,
2: diciendo.
3: Dice. ¿Qué? Oh,
2: ¿qué
3: my
2: le,
3: God.
2: ¿Qué le está haciendo?
3: Ya déjale ahí, Alejandro.
2: Pero
3: de
2: no,
3: veras.
2: No, o sea, a Alejandro le gusta otra cosa.
3: Pues deja a Alejandro en paz. Él es muy libre, él no tiene su libre albedrío.
2: Lo que no entiendo es que le estará diciendo, porque acosarla no puede, porque...
3: porque no puede.
2: Le gustan otras cosas.
3: No, y porque además es un caballero, déjame te digo.
2: Exacto.
3: Y, en toda y además, la extensión de la palabra.
2: Además, el novio.
3: Pero ¿sabes de qué?
2: Está aquí a la otra puerta, al lado.
3: ¿Sabes de qué tiene cara? ¿Te acuerdas del diablito, el que apretaba el botón de Derbez? El... Así está. Tengo miedo.
2: Exacto.
3: Miedo.
2: Además, ya se le saltó la vena así de que ya se rió por mucho tiempo.
3: Sí.
2: Ya se le saltó la vena al Alex Rubí.
3: Y yo creo que hay una cosa que cambió completamente después
2: bueno,
3: de que empezó
2: yo quedé,
3: a trabajar.
2: Quedé de decir un mensaje que ya había empezado en el bloque anterior. Y dice, soy Miguel y los escucho siempre que puedo desde Tijuana. Desde que empecé a trabajar, aprendí a valorar muchísimo los domingos. Antes eran un día cualquiera. Ahora siento que duran 5 minutos y ya estoy preparando todo para el lunes. Totalmente. A mí, en algún momento en la radio me tocó trabajar los sábados. Me sentía yo esclavo porque además llegabas a la empresa y todo y estaba vacía. No había nadie.
3: Oye, yo en algún momento, hasta por contrato, llegué a pedir por favorcito de que no trabajara los domingos y no me lo respetaron. O sea, en esta profesión tienes que trabajar los domingos.
2: Tú eres actriz y haces teatro, pues es el día del teatro.
3: Sí, y yo quiero ir a la carrera MBS, pero pues tengo que dar funciones. Tú sí vas a ir a la carrera MBS.
2: Fíjate que no creo. Se las voy a deber.
3: ¿Cómo?
2: Porque tengo unos compromisos de salud que tengo que atender.
3: Sí, es importante cuidarse las rodillas, querido Bazooka.
2: Totalmente.
3: Entonces, vamos a saludar a toda la gente. Dice, a toda la audiencia presente, un saludo, soy Alejandra. Para mí cambió mi manera de ver a mis papás. Antes pensaba que exageraban con sus preocupaciones, pero ahora que tengo responsabilidades, entiendo por qué siempre estaban pendientes de todo. Vaya, hasta que nos valoran a los papás. Gracias, Alejandra, yo te acepto.
2: Yo soy papachito. Soy papi.
3: Yo no soy mamá, yo soy mamachita, dice mi Kiki. Ay, lo amo, mi Kiki.
2: Muy bien. Bueno, dice Ana, acá soy Dylan, será el de Beverly Hills.
3: Y Brandon.
2: Será el Beverly Hills 90210. ¿Ya viste que ya está en Netflix?
3: 90210.
2: ¿Era qué?
3: No tiene nada que ver una cosa
2: así,
3: con la...
2: No sé qué.
3: Es 90210.
2: Bueno, 90210.
3: Eres súper fan.
2: Sí, yo también.
3: ¿Tú quieres decir 90210?
2: No sé qué quería decir, porque ya sabes que tengo primaria trunca.
3: O 90,210. Tú, como gustes.
2: Exacto.
3: Acomódalo.
2: Bueno, ¿ya viste que está en Netflix?
3: No.
2: Está en Netflix.
3: ¿Pero la anterior?
2: Es la viejita.
3: ¡Ay, qué padre!
2: O sea, ya te
3: vamos
2: puedes chutar los capítulos
3: de Beverly
2: Hills.
3: Vamos a revivir una buena época. ¡Qué cool! Habrá que verla, porque seguramente está remasterizada y pues le metieron un poquito de mano, ¿no?
2: ¿Quién sabe, la verdad?
3: Y la cortaron y todo, pero bueno, ¿qué tal va su día? Dice Amelia, ¿qué tal va tu día, Bazooka?
2: Muy bien, ahí va.
3: El mío también.
2: No me puedo quejar.
3: Hoy con mucha Bazooka. Como dice Celia Cruz, ella dice que está en Mexicali y que cambió completamente su manera de comer. Antes me preparaban todo en casa y ahora... Cuando llego cansada del trabajo, una quesadilla ya me parece un banquete. Imagínate.
2: Híjole, ahorita me caería de perlas con el hambre que traigo.
3: Pero ya quedamos que vamos a ir a comer, ¿no?
2: Pues sí, ¿no?
3: Vas a invitar, pero yo no voy a invitar ni pagar la mitad.
2: Está bien, está bien. Bueno, tenemos que ir a un cortecito comercial. Ahorita regresamos. Están escuchando esto que es el Café Globo y aquí hay éxitos.
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0: noche por Globo 98.7. 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Vamos a un corte comercial.
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2: Amigos de Café Globo, bueno, pues ahora tenemos a una consentida de la televisión, el teatro, las series, el mundo del entretenimiento. Tenemos a una actriz, comediante mexicana de cine, teatro, televisión, conocida por interpretar pues el personaje de Toña en la serie de 40 y 20, ahí con el Burro Van Rankin. Y bueno, como parte de su gira de casi despedida, las protagonistas de Casi 40 llevan al escenario una celebración de todo lo que han vivido y compartido a través del podcast. Tenemos a Michelle Rodríguez. ¿Cómo estás, Michelita?
3: ¿Qué dicha? Muy bien, ¿y tú?
2: Pues mira, aquí feliz. Si se oye medio raro, es que estamos haciendo un Zoom. ¿Dónde estás?
3: Estoy en la China. No, no es cierto. Estoy en la casa, pero pues ahora como la tecnología nos lo permite, ya podemos estar a grandes distancias, pero juntos, siempre juntos.
2: Es correcto, muy bien. Yo pensé que estabas en Timbuktu y que por eso no habías podido venir, pero bueno, no importa, pues ya mira.
3: Ya vine.
2: Muy bien, oye.
3: Es que movernos ya dentro de la ciudad es un poco a veces a ciertas horas como venir de Timbuktu.
2: Es correcto. Oye, ahorita fuera del aire yo preguntaba qué es esto y tú me decías qué es lo que yo quiera, que si es una película, que si es un show, que si qué es, ¿no? Pero creo que es la evolución de tu podcast, de Casi 40 a la Casi Despedida, ¿o no?
3: Sí, fíjate que estuve 2 años haciendo Casi 40, el podcast de la señora Moderna con Caro Campos, donde pues hablábamos de todo lo que es tener 40 y esta mediana edad, ¿no? Que de repente se nos dice, ya no, esto sí, esto no, ya deberías de tener ciertas cosas. Y hemos descubierto que los 40 son como una nueva adolescencia. Entonces ahora terminó el podcast, pero nos vemos en vivo en este espectáculo donde vamos a hacer no solo el podcast en vivo, donde las dinámicas con la gente serán pues persona uno a uno, ¿no? Nos contarán sus experiencias de tener 40, lo más vergonzoso, lo más chido, lo que se ha puesto padre. Y también vamos a hacer stand-up comedy. Voy a ponerlos a bailar en un espacio relajado de piso alfombrado y silla acojinada para que no tengan miedo la gente de la mediana edad que ya nos duelen las rodillas de repente.
2: Está padre poder llevar el podcast a la gente, ¿no? O sea, a los seguidores que puedan verte de cerquita, que puedan participar del podcast y con estas dinámicas. O sea, ¿cómo arranca este show podcast? ¿Tú las traes?
3: Este show arranca con un ratito de stand-up comedy. Primero vamos a tener 2 abridores maravillosos. Hicimos un concurso buscando comediantes nuevos y tenemos al buen Pete, que va a hacer 10 minutitos de stand-up comedy. Después Ray Contreras, que es un gran amigo comediante. Luego venimos de lleno Caro Campos y yo haciendo mucha comedia, stand-up comedy, nuestras rutinas. Y luego compartir con la gente. La gente nos cuenta, no es lo mismo comentar en comentarios, ya sabes, de YouTube, de Instagram, que estar escuchando a la gente contar sus propias anécdotas de tener 40. Y además, como la comedia es lo que más nos abraza a Carolina y a mí, pues estaremos, no sé si dando solución, pero sí comentando todas estas experiencias, pues desde la comedia, desde una visión de comedia de señora moderna, con experiencia, pero duda, pero dolor de rodilla.
2: Muy bien. ¿Qué ha sido lo más difícil de tener 40 en la vida de Michelle Rodríguez?
3: Fíjate que algo que sí me está pesando últimamente es que me creo la IA. O sea, ya no te la distingo tan bien. Y la IA tampoco, porque ya tengo vista cansada. Pero después del albur, la IA ya me cuesta trabajo. O sea, sí sé que no hay gatitos tan entrenados como para rescatar a un delfín. Pero sí quería yo ir al concierto de esta chica que canta "Ahora soy mi propia prioridad", ya sabes, o sea, ya le dudo a la IA. Esas son de las cosas que creo que tengo la destreza que tenía a mis 14. Hace poco me puse a jugar Mario Bros con mi novia. Y yo le dije, agárrate porque en el Mario Kart yo soy, pero una abuela, porque ella ya llevaba sus 3 vueltas y yo seguía dando para el otro lado. tratando de encontrar la X en el control porque ya el botón es muy chiquito. Sí, ya, eso.
2: ¿Ese ha sido tu peor golpe de realidad? ¿O has tenido otros golpes de realidad fuertes?
3: Pues mira, como yo tengo agruras desde los 8, ansiedad desde los 12, me duelen las articulaciones como desde los 20 y tantos, sí, ese es mi golpe de realidad. Lo demás ya es cotidiano.
2: No, muy mal eso de ver cotidiano todo eso, fíjate. Yo también desde la prepa tengo colitis y ansiedad y no está bien. O sea, sí hay que atendernos, porque si no vamos a vivir poco, ¿eh? O sea, hay que atenderse.
3: Pues mira, vamos a vivir poco, pero 40 tampoco es tan poco. Entonces, así que diga, ay, chavito.
2: Pues mira, yo tengo 31 años en esto del radio. Y siempre que empecé como el irreverente desmadroso y decía, venimos a vivir y no a durar. Y mi golpe de realidad es que ahora sí quiero durar, ya no quiero nomás vivir, o sea, ahora sí quiero durar. Entonces, pero imagínate cómo maltraté mi cuerpo con tanta borrachera, fiesta, tanta cosa que le metí al cuerpo, y entonces ahora estoy pagando las consecuencias. O sea, hay que recordar que la vida es como, pues como un restaurante en donde uno puede pedir de todo, pero al final te llega la factura, te llega la cuenta, ¿no?
3: Pero por eso yo invito a la gente a que hagamos un grupo de recomendarnos tés, ungüentos, médicos también ya.
2: Oye, ¿por qué es casi despedida?
3: Porque el podcast era casi 40, porque no tenemos exactamente 40. Podemos tener más, podemos tener menos. Tenemos mucha comunidad de mucho más grande de 40 y mucho más chica de 40. Entonces siempre fue el casi 40. Y ahora es una casi despedida. Primero, porque nos dijeron que a los 40 se nos empezaba a acabar la vida y que el reloj de arena había dado la vuelta. Y dime tú si no. ¡No es cierto! No es cierto, los 40 todavía siento yo que nos queda un gran rato. Entonces no es una despedida, es una casi despedida, porque el que mucho se despide, pocas ganas tiene de irse.
2: Ya sé, yo ya tengo 50, 51. O sea, yo ya cada día es un día menos. O sea, si ya me lo veo así, como cada día es un día menos. Entonces, pues sí, hay que vivir, ¿no? De la mejor manera.
3: Imagínate, si a tus 20 decías, venimos a durar.
2: Venimos a vivir, no a durar, yo decía. Venimos a vivir, no a durar. Hay que morir joven, como Kurt Cobain, para ser leyenda, ¿no? Y ahora no, ahora digo, no, yo no quiero morir.
3: Todos son jóvenes. No morir, no. Yo también, yo quiero llegar a los 100 y tantos.
2: Yo no sé si quiero tanto, porque sí quiero, o sea, bueno, no sé. Ya Dios dirá mira, cuánto tenemos que vivir.
3: La tecnología ya la estoy viviendo. Yo sí quiero que lleguen los aliens y mis nietos se casen con ellos y yo ya ser esa viejita refunfuñona de decir, en mis épocas nada de que se casaban con marcianos, ya, yo quiero ser esa señora.
2: No, sí estás tomando mucho. Dices que no bebes, pero yo creo que sí te estás metiendo otras cosas, Michelita, ¿eh? Pero bueno, cuéntanos cuándo, dónde va a ser esta situación.
3: 15 de octubre, Foro Redaxes en Coyoacán. Pueden comprar sus boletos en Ticketmaster, pueden comprarlos en la página de Redaxes, o si ya son señoras modernas como yo, que no les gusta picarle al internet, porque ya le piqué, ya lo descompuse, también lo pueden comprar en taquilla. Es un show de stand-up comedy, mucha comedia, mucha dinámica. Voy a ponerlos a bailar con la música de ayer y antier. 15 de octubre, Foro Redaxes en Coyoacán, Ciudad de México. Y nos vamos a 6 de noviembre, Zacatlán de las Manzanas, 21 de noviembre, Querétaro.
2: Muy bien. ¿Tus redes sociales para que la gente esté pendiente y pues vaya al show? ¿Va a haber una gira además o no?
3: Va a haber una gira. Vamos a Zacatlán de las Manzanas, que estamos casi
2: a Querétaro.
3: Y a Querétaro en la Caja Popular, que es un lugar ya milenario del stand-up comedy. Mis redes sociales son @michihart, H-A-R-T, michihart.
2: Perfectamente. Oye, pues muchísimas gracias, que se llene aquel show y que se diviertan como enanos y la pasen muy bien. Y aquí el Café Globo es tu casa, regresa cuando quieras.
3: Muchas gracias, Bazooka, te mando un abrazo grande.
2: Gusto verte, aunque sea así a la distancia. Te mando un beso y nosotros nos vamos con más música. Están escuchando esto que es el Café Globo y aquí hay éxitos todo el día.

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2: Amigos de Café Globo, seguimos aquí entregándolo todo, ¿verdad? Y...
3: ¡Bazooka!
2: ¿Qué pasó, Michelita con gomitas?
3: Aquí estamos los dos.
2: Hoy estamos hablando de una cosa que cambió completamente después de que empezaste a trabajar. Y aquí dicen, desde la caótica Ciudad de México, les mando saludos, soy Pablo. Desde que empecé a trabajar, dejé de pensar que los adultos tenían todo resuelto. Ahora sé que muchos vamos improvisando, pagando cuentas y esperando que el siguiente mes salga mejor.
3: Estirando el cheque para hacerlo rendir, oígame. Saludos desde Poza Rica.
2: Hay que salir de la carrera de la rata. Hay que salir de la carrera de la rata.
3: Hay que salir y hay que echarle más agua a los frijolitos. Poza Rica, dice Vivian, la universidad cambió mi forma de pensar. Antes creía que siempre había una respuesta correcta para todo. Ahora puedo pasar horas analizando una situación y terminar con más preguntas que respuestas. No todo tiene respuestas.
2: Es correcto. Y bueno, dicen por acá, saludos para todos los Café Lovers. Soy Ricardo desde Piedras Negras.
3: Hola, Ricardo.
2: Cambió por completo mi forma de gastar. Mi primer sueldo se me fue en una salida con amigos y unos tenis. Con el segundo ya estaba haciendo cuentas para que me alcanzara hasta la quincena. No, ¿cómo crees?
3: O sea, oye, yo mi primer sueldo le compré una lavadora y una secadora a mis abuelos en agradecimiento por todo lo que habían hecho por mí.
2: Muy bien, Michelita, muy bien.
3: Gracias, Bazooka.
2: Oye, hay que vivir por debajo de las posibilidades, porque si uno gasta más de lo que gana, se hunde totalmente.
3: Y si mañana te mueres, no te vas a llevar lo que ahorraste.
2: No, pero es que hay que ahorrar, o sea, pero si yo tuviera la certeza que voy a morir mañana, pues me lo quemo todo, pero como no tengo esa certeza,
3: la única certeza que existe en el mundo es que te vas a morir.
2: Claro, pero no sé cuándo.
3: Ah, eso ya no sé cuándo. Lo dejamos a
2: entonces, Dios. Si yo al menos estoy presupuestando vivir, pues no sé, 15, 20 años más, y pues por lo menos tengo que guardar para esos años.
3: Uno nunca sabe. Acuérdate que uno pone, Dios dispone, y viene el diablo y lo descompone.
2: Es correcto.
3: Pero bueno, Juan está en Monterrey y dice que desde que empezó a trabajar aprendió a disfrutar estar solo. Antes necesitaba tener planes todos los fines de semana. ¡Deja en paz a Bazooka Joe! ¡Déjalo! Ahora sueño con quedarme en casa, poner una película y no hablar con nadie durante unas horas.
2: Es correcto.
3: ¿Ya maduró?
2: Yo creo que sí.
3: ¿O es el trabajo?
2: Yo creo que el trabajo te hace madurar.
3: Sí.
2: ¿No?
3: Sí, es necesario para madurar.
2: Las responsabilidades, digamos, sí, ¿no? Sí. Tenemos que ir a un cortecito comercial, ahorita regresamos. 5533-060109 es nuestro WhatsApp. Y ahorita regresamos al Café Globo, donde hay éxitos.
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0: Vamos a un corte comercial.
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3: 10:35.

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3: Amigos de Café Globo, nuevamente tenemos una veterinaria, nuestra veterinaria de confianza, que tiene pues un diplomado en cirugía de tejidos blandos, que tiene experiencia en el desarrollo y gestión de proyectos hospitalarios veterinarios, que es la directora general del Hospital Veterinario Dogs and Pets, cofundadora de The Guardian Veterinary Hospital. Mira nada más que
4: inglés. ¡Oh, my God!
3: ¡Qué barbaridad, eh! No le pude hacer como Marta de Baile, disculpe usted, pero es que fui a escuela de gobierno y tengo primaria truncada.
4: Pero además tiene maestría en imagen pública. ¿No sabías tú eso? Yo mira, sí,
3: te va a criticar tu corbatita, fíjate.
4: Claro que no.
3: Se te ve perfecta, la
4: verdad. ¿Verdad que te encanta?
3: Sí, sí, sí.
4: Y además
3: me gustan los estos,
4: ¿cómo se llaman? Mis pants, mira, con mis tacones.
5: Sí, muy original.
3: ¿Y estos cómo se llaman?
4: Estas
3: prendedores.
4: Pins,
3: ¿no? Prendedores, sí, claro. No sé qué. Son como del tío Gamboín.
4: Sí, algo así.
3: Pero bueno, el día de hoy tenemos a Nayeli Muñoz.
4: ¡Bienvenida, Nayeli!
3: Y vamos a ver qué es una urgencia veterinaria o si eso puede esperar. Yo ahorita tengo problemas porque en la mañana me estaba dando una tarta vasca con mi cafecito.
4: Uh-huh. Ah.
3: Y estaba con mi perro y se me cayó, así estaba yo.
4: Un cachito.
3: Queriendo partir, porque la tarta vasca no lleva chocolate, pero esta tenía uh-huh. chocolate con...
4: otras
3: con
4: cosas.
3: Con berries. Uh-huh. Y total que se me cayó y mi perro se lo comió.
4: No.
3: Pero supongo yo que no es chocolate, chocolate.
4: Claro, el chocolate no les hace bien a los animales.
3: No, se mueren los perros.
4: Sí, así es.
3: A ver si no regreso ahorita y el Enzo ya se
4: despidió. No digas esas cosas, Bazooka.
5: Claro que no. Creo que
4: justamente ya vas a empezar.
5: Este es el punto más importante a tratar, ¿no? No se trata de salir corriendo por todo.
4: O hacer vomitar al perro en ese momento.
3: Una vez sí salí corriendo porque llegué.
4: ¿Porque comió chocolate?
3: Porque se echó la Nutella.
4: ¿Cómo?
5: No, eso sí es un orgullo.
3: Se echó la Nutella, o sea.
4: ¿Completa?
3: No, pues hasta donde le daba la lengua.

0: Pídele a Dios y págame los 1500 de la consulta, ¿no?
1: Entonces, por supuesto.
2: Ay, pues claro, sea gratis, ¿no?
0: Oye, pues, o sea, solo me dijeron pídele a Dios y ya me cobraron.
2: Mira, aquí ya no te van a cobrar porque vino la doctora.
0: Entonces yo espero.
2: Ya hiciste tu consulta.
0: Ya ni me alarmé hoy. Dije, era un pedazote de chocolate con berries. Dije, híjole, a ver si no se enferma.
1: Pero no sabemos si era chocolate.
0: Entonces, yo creo que no, ya no hay chocolate. O sea, encontrar
2: difícil,
0: chocolate. Así, chocolate
2: es
0: con
2: cacao,
0: porcentaje alto de cacao es difícil.
2: Es difícil. El del 75 al 80.
1: Okay.
2: Para que sea cacao.
1: Okay.
2: Entonces, sí, es complicado. ¿Qué hacemos en este caso, doctora? ¿Qué hace Bazooka que no quiere pagar la consulta? ¿Lo lleva o no lo lleva a
1: Suenzo? Fíjate que el tema económico creo que también es algo importante, ¿no? No se trata de salir corriendo al veterinario por todo, sino saber diferenciar realmente cuando tenemos que llevarlo, porque a veces la urgencia nos llega a las 2 o 3 de la mañana o en la mañana,
2: claro,
1: que seguramente tenías que salir a trabajar y dices, wow, ¿qué hago?, ¿no? Afortunadamente ya tienes una experiencia previa de...
0: Exacto, ya con esa... experiencia previa, pues ya me relajé.
2: O le preguntas a la red social.
0: Que no te entiendes ahorita que ve que...
2: No. O hablas por teléfono al doctor o a la clínica. ¿Qué hacemos?
1: Tener... Primero saber diferenciar, ¿no? O sea, observar a tu paciente. Ahorita vas a llegar y vas a decir, oye, está... bien, come bien, orina bien, defeca bien, todo en orden. Entonces, quiere decir que es un paciente que está estable, ¿no?
2: Ok.
1: Si a lo largo de los días vemos, porque fue una cantidad en una proporción, según entiendo, muy pequeña.
0: Pues no, si fue así, era todo el pedazo. Yo me lo estaba saboreando y se me cayó así, literal.
2: O sea, lo que más le arde es que se lo comió Enzo y no se lo comió él.
1: No se lo comió él.
0: Se le antojó y por eso se me cayó. Se le antojó a mi perro y por eso se me cayó y se lo comió todo.
2: Pero es que qué perra hambre.
0: Es que mi perro tiene hambre todo el tiempo. ¿Por qué?
2: Pues cómprale con croquetas buenas.
0: No, ya no,
2: si
0: no,
2: llenen,
0: no le gustan las
2: si
0: croquetas. O sea, pero tiene hambre todo el tiempo. Come piedras, mi perro.
2: No.
0: Lo que sea, come.
2: Pero las piedras no es bueno que las coma. Eso quiere decir que tiene una deficiencia mineral, ¿o no, doctora?
1: Sí, puede ser. Puede ser, pero ya habíamos hablado del tema de las croquetas y...
0: Bueno, hay una perrita que come popó ahí en el grupo de donde llevo a mi perro a pasear. Una perrita come popó.
2: O sea, ¿cómo? ¿Tienen grupo de donde llevan al perro a pasear?
0: Claro, tenemos una fraternidad de amigos perrunos. Entonces hay un parque y ahí llevamos a los perros. Y una perrita.
2: Se mandan WhatsApp, se ponen de acuerdo.
0: Mira, de esa ha salido una buena fraternidad, porque mira, jugamos pádel los jueves, paseamos a los perros, salimos de fiesta.
2: Es como un club perruno.
0: Amigo de los perros, le llamo
2: me
0: yo.
2: Me encanta. Oye, doctora, entonces dices que si regresa Bazooka, por ejemplo, en este caso hipotético, y el perrito está bien, pues nada más hay que mantenerlo
1: bajo
2: observación.
1: Hay que observarlo, como puede tener el riesgo de una intoxicación, yo siempre recomiendo después de...
0: ¿Qué le podría pasar?
1: Unos 5 días. Puede haber cambios hepáticos.
0: ¿Ahorita,
1: ¿no?,
0: por ejemplo, qué?
1: O sea, ahorita si yo que veo... siga vomitando.
2: Es lo que te iba a decir, regresa y vomita.
1: Que no quiera comer.
2: O tiene fiebre.
1: Que no
2: se siente
1: no
2: mal y está así, acostadito. Ahí, ¿qué hace?
0: Ahí ya vamos al veterinario.
1: Sí. Oye, fíjate que
2: está
1: yo
2: triste,
1: te digo,
2: está
1: a qué
2: así,
1: lugar
2: está
1: lo tienes.
0: Si yo lo veo normal, pues nada,
1: todo bien.
2: Okay.
1: Yo sí recomiendo siempre después de una ingesta de cualquier alimento de esta índole hacer un estudio de laboratorio pasado 5 días para que nos pueda revelar si todos sus órganos están en orden y si no hay alguna afectación.
0: Sale muy caro, doctora.
2: Y no saturarlo también, ¿no, doctora? O sea, ahorita que regrese no le tiene que dar agua y le tiene que dar croquetas y pollo y comida.
1: No, su vida normal. O sea, ahorita normal, no nos vamos a espantar, sus croquetas, su agua, que esté jugando normal, que todo esté en
0: consulta,
1: orden,
0: doctora, es que está muy cara la consulta, ahorita hay que aprovecharla.
1: Sí, claro.
0: ¿Por qué mi perro hace 2 veces de popó? La primera las hace firmes, de campeón, y ya las últimas hace aguadas, horribles, espantosas.
2: No puede ser esto, ¿es en serio lo que estás preguntando?
0: Ahí ves que nada el pato y ahí ves que ni agua.
2: Pues
0: hay que aprovechar.
2: A veces le das croquetas y a veces le das otras cochinadas.
0: No, todos los días hace 2 popó. Cuando lo
2: por
0: paseo,
2: eso,
0: hace 2. Unas eso. De campeón, así firmes y todos bien bonitas,
2: pero
0: así para, para enmarcar. Y otras horribles. La segunda es horrible.
2: Pues, ¿qué le das después de comer? Que las
0: hace. Que nada. O sea, él come en el día.
2: Saco
0: en la mañana.
2: O sea, solo come una vez al día.
0: Una o 2 veces al día.
1: Ahí está. Un factor importante.
0: Pues es que, como no le gustan sus croquetas, pues se las dejo a que.

0: coma hasta que tenga hambre. O sea, que coma cuando tenga hambre.
1: Ahí ¿no? Ya tenemos varios super taches.
0: Ay, no.
2: O sea, que tener yo un sé... horario el perro, por Dios,
0: que,
2: hay
0: por
2: una
0: eso,
2: estructura.
0: Por eso.
2: Qué bueno
0: por
2: que
0: eso.
2: No eres padre. Ya entendí todo.
0: Por eso. O sea, le doy en la mañana. O sea, me vengo a trabajar y le dejo su plato.
1: Ok, eso
2: no
1: está.
2: Debes dejárselo.
0: Oiga, si se lo come, bien. Si no, eso ya tendrá hambre.
1: Tachísimo.
2: Es que no debe
0: o sea,
2: de ser libre.
0: ¿Se lo tengo que quitar?
2: Demanda.
1: Sí, claro.
2: Demanda.
0: Antes se lo quitaba, pero como ya no comía, dije, bueno, pues que se lo coma cuando le apriete el hambre. Cuando le apriete el zapato,
2: doctora,
0: ahí que
2: dile
0: coma.
2: Dile algo, por favor.
1: Sí, los perros igual que nosotros, exactamente igual, tienen que tener horarios. O sea, él como es un perro adulto.
0: Es que a mí no me pusieron horarios. Mi mamá decía que coma cuando tengan hambre.
2: Libre demanda, libre albedrío, no importa.
1: No, esto es lo que le puede estar ocasionando justamente que sus heces no sean consistentes, adicionado a revisar cuál es la croqueta que le estás dando. Porque ya habíamos hablado de las croquetas.
0: Pues es
1: y
0: que
1: también
0: me pura Royal
1: que... Exacto.
2: Pues claro.
0: No, yo le doy Nupec, exacto. Le doy Nupec, ni tan barata ni tan cara. O sea,
2: él se va al Costco y compra
1: sí,
2: el grandote y es un perro chiquito.
1: Total, esa libre acceso. Entonces,
2: no importa,
1: casi no
2: que coma lo que quiera.
0: Si Royal Canin te quiere patrocinar, se las cambio. Invitamos a Royal Canin que se anuncie
1: aquí
0: en este programa.
1: Aquí ya con el comercial y claro. Todo, claro. Probablemente.
0: Consígame un patrocinio.
2: Nutella, claro. Royal Canin, o sea, ya, bye, valió.
1: Por supuesto que sí podríamos, ¿eh? Sí, podríamos.
0: ¿Sí?
1: Todo es posible.
0: Pues ya.
1: Aquí. Con tal de que tu perro coma a sus horas.
0: Y haga,
1: bien sus dos popós. Entonces podríamos buscar.
2: Compártenos tus
0: qué
2: redes
0: bueno que
2: rápidamente.
0: La invitamos para no dejar de hablar, ¿eh?
1: Sí, claro. Nayeli-Nay en Instagram y Dogs and Pets igual en Instagram y The Guardian Veterinary Hospital en Instagram.
2: Oye, hazte la rutinita para compartírsela aquí al señor.
1: Oye,
2: en
1: sí.
2: Redes, taguéalo para ver sí. Si así se
1: ajá,
2: digna.
1: A ver si así y ya tu perro puede hacer dos de campeón.
2: Y que lo compartan su grupo perruno.
0: Primero,
1: sí,
2: que
1: eso
2: todos
1: está
2: lo hagan.
1: Increíble. Sí.
0: Primero tengo
1: obvio.
0: Que hacer mis tres comidas y ya luego gastar en la educación del perro.
2: Y el estamos hablando de la comida del perrito, Azúcar. Ay, de veras contigo. ¿Cómo nos vamos? ¿A dónde nos vamos?
0: Nos vamos a música y ahorita regresamos. Aquí donde hay éxitos y ladridos.
2: Todo el día. ¡Ruf!
0: ¡Ruf! ¡Ruf!

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2: Pues ya, se acabó lo que se vendía. Michelita, se acabó lo que se vendía.
3: ¿Se acabó el azúcar?
2: Se acabó el azúcar, el pan, la leche, todo.
3: Ya me sabe
2: absolutamente
3: amargo.
2: Absolutamente todo. Se nos acabó la deslactosada light y la leche de 40 y más.
3: Yo de soya, gracias.
2: ¿De soya?
3: Por todo, sí. Vegetal, sí, ¿no? ¿De coco? Ah, no, porque coco me chusta. Me da mello.
2: Te chusta.
3: No, el coco no, el coco no. No. El coco no, el coco no.
2: Muy bien, ay, no me quiero ir.
3: Pero bueno, ni modo, nos vamos a tener que retirar. Despidiéndonos de todos nuestros café lovers. Qué rico cafecito nos tomamos hoy, ¿no, Azúcar?
2: Así es. Estoy viendo aquí cómo se le cayó el refrigerador a una señora. No se fue de la pick-up. De milagro. Imagínate que se nos cae la señora viejilla.
3: ¿A quién se le ocurre poner a una señora?
2: Hay
3: a
2: gente
3: detener
2: tonta,
3: una. ¡No, Dios mío!
2: Hay gente tonta.
3: No.
2: Hay gente tonta y el que trasladaba un refri, poniendo a su mamá a cuidar el refri atrás en la pick-up.
3: Pero además, parado en la pick-up, ¿por qué no lo acostó?
2: Por mí, es que hay gente tonta.
3: Si hubiera ido horizontal, eso no hubiera pasado y no hubiera necesitado subir a su pobre madre o tía o la señora que le ayuda, no sabemos quién es, pero no.
2: Hay gente tonta, de verdad. Pero ahora ya nos vamos.
3: México mágico.
2: Gracias a todo este gran equipo, Aldo y Pato en el podcast, Anita en las redes, Fabi en la cámara,
3: nuestra Joe Cervantes, H productora.
2: En la producción, Michelita con gomitas y Bazooka Joe.
3: ¡Azúcar! ¡Amargo!
2: En los ladridos. Quédense con la excelente progra del café. De Globo, esta estación de radio México mágica musical. No sé qué estoy diciendo. Ya vámonos, por favor. Por favor, vámonos.
3: Aquí hay éxito.
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2: Ya son las 11 de la mañana con 7 minutos. Guadalajara, ¿cómo están? Muy buenos días. Qué gusto saludarlos, acompañarlos en esta mañana ya de jueves. Ya es jueves, es 15. Ay, con razón, los veo todos muy sonrientes, muy felices, muy contentos. Claro, es quincena. Les voy a pasar mi cuenta de banco a ver si me ponen algo ahí. Porque aquí, miren, ya se acabó. Ya se acabó lo que se vendía. Oigan, qué gusto saludarlos, estar con ustedes, poder disfrutar juntos de la programación de Globo 98.7, además de varios regalos que les tengo el día de hoy. Así es que atentos. Por acá en los controles se encuentra mi queridísimo René, como siempre, que ya está muy puesto para llevarles éxitos todo el día. Hoy es jueves de Me Acuerdo. ¿De qué nos vamos a acordar? Se los voy a platicar al volver. Así es que arrancamos.

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2: Ya son las 11:17.

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2: Pues ya estamos de regreso, son las 11 de la mañana con 21 minutos, señoras y señores. Y ustedes seguramente quieren saber si yo les traigo regalos el día de hoy. Yo sé que a ustedes les encanta que yo los consienta, que les diga, oye Mayra, más bien, oigan público, tengo regalos hoy. Por ejemplo, una pregunta, ¿les gustaría ir a ver a Luli Pampín? Sí, es nada más una pregunta, es nada más una pregunta. ¿O les gustaría ir a ver a OMD? Es una pregunta, nada más. ¿Les gustaría ir a ver, a disfrutar la Globo Premier de Clayface Fest? Bueno, sí les gustaría. Faces, lo dije mal, perdón. ¿Sí les gustaría? Bueno, pues todo puede ocurrir el día de hoy, todo puede ocurrir. Así es que, señoras y señores, en este momento quiero que ustedes participen conmigo en este jueves de Me Acuerdo. ¿Por qué? Porque nos vamos a acordar de algo que, miren, vamos a hacer una lucha generacional. Una lucha generacional. ¿Por qué? Vamos a platicar y vamos a contar cosas que hacíamos nosotros que las nuevas generaciones nunca van a entender. Algo que de verdad para nosotros era muy normal hacerlo, pero que ahora las nuevas generaciones te dicen, ¿es en serio que hacían eso? Por ejemplo, hay una publicación, vayan a comentarla ahí a través de nuestro Facebook, @GloboGuadalajara, en donde está la guía roji. Que para llegar a algún lugar, oiga, y no hace mucho tiempo que se dejó de usar eso, ¿eh? Porque yo me acuerdo que será como unos 13 años, 13, 14 años más o menos, todavía se usaba. Todavía se usaba. Entonces, cosas que hacíamos nosotros que las nuevas generaciones jamás, jamás van a entender y van a participar por boletos. Escuchen bien. Tengo boletos para que se vayan a disfrutar de la Globo Premier y de este gran concierto que ustedes no se lo pueden perder, OMD, que se va a estar presentando el día de hoy. El día de hoy es el concierto en el Teatro Estudio Cabaret. No se lo pueden perder. Entonces, ustedes me dicen, Mayra, quiero boletos para la Globo Premier. Ojo, me dejan su nombre completo y su correo electrónico. O bien, quiero boletos para disfrutar de este concierto de OMD. Ahí está el WhatsApp. Cosas que las nuevas generaciones nunca van a entender. Por ejemplo, algo que tenga que ver con lo que yo hago aquí. Cosas que las nuevas generaciones nunca van a entender era que tú esperabas o te emocionabas, ya no lo hacen, te emocionabas porque te mandaban saludos en la radio. O marcabas a la radio y te emocionabas que, a mí me pasó que el locutor te contestara el teléfono. O sea, te contestara el teléfono, ahora me regañan si no les contesto el WhatsApp. O sea, me andan ahí regañando y demás. Bueno, ahí está el WhatsApp, 3x3-8080-987, para que ustedes me manden su mensaje y me digan cosas que las nuevas generaciones no entenderían de lo que nosotros hacíamos antes. Son las 11 de la mañana, 25 minutos. Voy con más música. Regreso.
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0: 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Vamos a un corte comercial.
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estoy de regreso. Oigan, me da tos de que me tienen riéndome acá de los mensajes que me están llegando a través de el WhatsApp. La pregunta del día, y claro que en este jueves de Me Acuerdo, quiero que ustedes participen conmigo y me digan cosas que hacíamos antes que las nuevas generaciones no van a entender, señoras y señores. No van a entender. 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

0: 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Y ahora sí, me voy con algunos mensajes. Dice por acá, Mayra, dijiste, sí, dije muchas cosas, yo dije boletos, dije cosas aquí y ahorita les voy a contar más. Mayra dice, no entenderían el tener un Nextel era de fresas. Oigan, parecíamos policías con ahí con el radio, ¿no? Yo me acuerdo que tenía uno, ya no existe la marca, ¿verdad? Si la puedo decir, bueno, tenía uno. El morado, o sea, el más baratito, ese yo tenía, porque era como que te daban varios, ¿no? Entonces toda la familia traía el trrr, trrr, ¿no? Y ahí andabas hablando como policía en la calle. Dice por acá, nunca van a entender que podíamos jugar en la calle sin preocupación de absolutamente nada. Las nuevas generaciones no van a entender el ir a tocar timbres para invitar a tus amigos a jugar. Ahora les mandas WhatsApp y saben que saben todo de la vida de otro. Sí, también nunca van a entender el hecho de que tu vida era privada antes. Ahora no. Ahora andas publicando ahí absolutamente todo. Todo andas publicando. Por acá tengo un audio. Hola.
1: Hola, hola. Bueno, creo que una de las cosas que a lo mejor nunca van a entender es lo que era usar una pluma en un cassette. Y esto era para, claro, regresarle a la parte que querías escuchar. Mi nombre es Nancy y quiero boletos para Clayface.
0: Oye, déjame tu nombre completo y tu correo electrónico, porfa, para que participes, mi querida Nancy. Oigan, eso sí, nunca van a entender la adrenalina que era cuando la grabadora agarraba la cinta del cassette. ¿Cómo se llamaba así? ¿No? Pues se la comía, ¿no? La cinta del cassette. Y lo tenías que sacar con mucho cuidado y luego con una pluma regresarlo para que volviera a su lugar. Pero ya cuando lo escuchabas, ya se escuchaba, ¿no? Porque pues ya estaba toda ahí masticada la cinta del cassette. ¡Ay, qué recuerdos tan bonitos! ¡Ay, nuevas generaciones no saben de lo que se perdieron! Son las 11 de la mañana, 45 minutos. Voy con más música. Regreso.

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1: 12-2. Vamos a un corte comercial.
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0: señoras y señores, ya son las 12:09. Y oye, Leo Marín, ¿qué te parece si en esta hora vamos descubriendo quién se lleva los boletos para la Globo Premier? ¿Te parece? Ah, es que nada más tengo un pase doble, ¿verdad? Uy, yo andaba regalando como 20 pases dobles, Leo. Y resulta que aquí va a salir con las cuentas mal. Bueno, voy a regalar el pase doble que se va para la Globo Premier. Así es que, por favor, todos participan, ¿eh? Aunque no haya leído sus mensajes, todos participan. Así es que, mi querido Leo Marín, permíteme, déjame poner acá. Gira esa ruleta en este preciso momento. Se lleva los boletos para la Globo Premier en la terminación 5422. Alain. Alain, felicidades. Tienes tus boletos para la Globo Premier. Ahorita me comunico contigo acá a través del WhatsApp. Y yo tengo para ustedes sorpresas. Tengo sorpresas porque yo sé que muchos de ustedes han escuchado, han visto, han disfrutado y de verdad nos hemos aprendido algunas canciones porque los hijos, los sobrinos o los chiquillos de la casa, pues todo el tiempo están escuchando, ¿qué será? ¿Qué? A ver, bajemos un poquito el audio, mi querido Leo. Ok, hemos escuchado esto. ¿Se la saben?
1: Que lo baile.
0: Bueno, ya basta, Luli Pampín, también. O sea, también. No, nada más me gusta el intro. Vamos a ponerlo otra vez. Espérame, Leo. Vamos a ponerlo otra vez el intro. Porque todos no lo sabemos. Todos no sabemos ese intro.
1: Luli Pampín.
0: Bueno, pues Luli Pampín viene a Guadalajara este próximo sábado 17 de octubre, señoras y señores, y yo los voy a invitar para que se vayan a disfrutar de este espectáculo para todos los peques. Estará en la Arena Guadalajara sábado 17 de octubre. No se lo pueden perder con esta gira que se llama Millones de Gracias y que es una gira mundial y que ustedes la van a poder disfrutar junto con sus nenes. Para participar conmigo tienen que... Es que están en la escuela ahorita, ¿verdad, Leo? Todavía. Bueno, tienen que mandarme un WhatsApp acá a través de el 3x388087 y decirme que quieren... ay, mira, les iba a decir, ay, me mandan una foto de su cría. Bueno, de su bebé, de su nene, de su niña o de su niño y participan por los boletos, pero también tienen que participar el día de hoy en este jueves de Me Acuerdo, ¿eh? No sean interesados. Voy a leer algunos de los mensajes que me están llegando por acá. Hola, Mayra, cosas que las nuevas generaciones no entenderían. Es que esperábamos a que el locutor pusiera tu canción favorita, ponerle play a la grabadora. También que no podías tardar con el teléfono porque salían caros los minutos. Yo me acuerdo que, miren, cuando había estos reality shows de que llamabas y que te podías votar por tu favorito, yo me acuerdo que el teléfono de mi casa salía horrible porque yo votaba ahí por, no, que por Yuridia. O sea, Yuridia, dime gracias. Yair, dime gracias, porque yo votaba por ti. Bueno, por acá dice, buenos días. Antes, los primeros celulares solo se usaban para dos cosas, hablar por teléfono y la segunda, jugar el juego de la viborita, algo que las nuevas generaciones jamás entenderán. El WhatsApp se está volviendo loco. Se está volviendo loco porque todos quieren estar en este gran espectáculo de Luli Pampín, así es que pueden participar conmigo, pero también tienen que participar cosas que las nuevas generaciones no entenderán. Cosas que las nuevas generaciones no entenderán, por ejemplo, el éxito más bien el éxito que ahora tienen muchos personajes infantiles y que en nuestro tiempo nada más era Chabelo. Nada más era Chabelo y el Chavo del Ocho y párale de contar. Son las 12 ya con 14 minutos. Ah, no, bueno, Tatiana. Bueno, sí, había varios. Vámonos con música. Regresamos.

0: 12:24. Oigan, les tengo una excelente noticia para todos ustedes, porque no voy a regalar nada más un pase doble, Leo Marín. Voy a regalar dos pases dobles para Luli Pampín. Bueno, para que se vayan a la Arena Guadalajara este próximo sábado. Ay, ando muy de buenas el día de hoy, ando muy de buenas. Y oigan, a ver, es que se las puse muy fácil para participar. Tienen que participar en este jueves, de mi acuerdo. Pero además, los que ya me mandaron, no, es que no, o sea, se los voy a complicar, porque todos quieren los boletos para Luli Pampín. Pero me tienen que mandar un audio cantándome el intro del programa de Luli Pampín. O sea, esto, mi querido Leo, ¿lo ponemos?
1: Luli Pampín.
0: Con el beso y todo. Fue ocurrencia de Leo Marín, ¿eh? Leo, por eso luego me da tos. Bueno, los quiero escuchar a todos, incluso los que ya me mandaron WhatsApp, ¿eh? Los que ya me mandaron WhatsApp, y aparte también tienen que participar conmigo en este jueves de Me Acuerdo. Ay, bueno, ahí vamos de alivio, Leo Marín. Saludos a mi doctor, que lo veo más que a mi familia, yo creo. Oigan, dice por acá, buenas tardes, las nuevas generaciones no van a entender por qué colgábamos cada 4 minutos y medio la llamada y volvíamos a marcarle a la persona. Así durante horas durábamos hablando con la misma persona y además la teníamos que poner como nuestros favoritos, ¿no? Yo me acuerdo de eso perfectamente. Por acá dice, hola Mayrita hermosa, las nuevas generaciones no entenderán que tenías que escribir una canción para poder aprendértela. Yo hace rato les estaba platicando aquí en cabina que desde que no las escribo, ya no me las aprendo. No me aprendo las canciones, menos las de reggaetón, ¿verdad? Dice, y disfrutarla, pausar el cassette, escribir la canción en tu cuaderno y después regresar a la cinta de un cassette con una pluma. Jamás lo sabrán. Yo he conocido en entrevista a muchos artistas que tenían libretas guardadas de canciones que ellos se aprendían cuando iban empezando su carrera. De verdad, eso era lo más bonito porque poníamos a trabajar a nuestro cerebrito, ¿eh? Poníamos a trabajar a nuestro cerebro. ¡Hola, Mayra! Yo recuerdo que odiaba a los locutores. ¿Qué? Porque cuando estaba grabando la canción, me gustaba y ellos interrumpían. Eso no se hace. Eso sí es cierto. A mí también me caían bien gordos y yo dije, nunca en la vida voy a ser locutora que interrumpe canciones. Ay, ahora interrumpo otras cosas, pero no canciones, ¿no? Ahora sí los dejamos escuchar completita la canción y sobre todo aquí en Globo 98.7, que tenemos una programación espectacular. Oigan, a ver, los voy a escuchar a ver si es cierto que quieren los boletos para Luli Pampín.
1: L-U-L-I Luli Pampín.
0: Ay, mi gallo, hasta parece que lo sacamos de ahí de la canción de Luli Pampín. Otro, Leo, otro.
2: L-U-L-I Luli Pampín.
0: Ay, me encanta. Qué hermosos. Otro, Leo, por favor, que esto me está llenando de mucha felicidad y se me hace que les voy a regalar más boletos porque son muchos, muchos los que me están escribiendo por acá.
1: L-U-L-I Luli Pampín.
0: ¡Vamos! ¡Qué belleza! ¡Qué belleza! Otro Leo, por favor.
2: L-U-L-I Luli Pampín. ¡Adiós!
0: ¡Ay, qué hermosos! Bueno, oigan, qué bonito, qué bonito. Son las 12:29. Me están poniendo tan de buenas que se me hace que voy a regalar otro pase doble. Lo tú dime. ¿Sí podemos? ¿Ustedes qué dicen? ¿Qué opinan? Lo voy a pensar mientras ustedes disfrutan esto que viene a continuación y viene a cargo de Sam Smith.
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0: 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Éxitos todo el día. 12:34. Vamos a un corte comercial.
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Gracias por continuar con nosotros. Oigan, estamos hablando en este jueves de Me Acuerdo de cosas que hacíamos antes que los jóvenes y los chavos de hoy no entenderían en lo absoluto.

0: vencer la pena que te daba marcar a un número fijo y que te contestara la mamá o el papá. Sí es cierto. Sí es cierto. En mi casa siempre contestaba mi abuelito y de verdad les daba miedo a todo mundo que contestara a mi abuelito. No sé por qué, si era bien lindo. Por acá tengo más mensajes. Dice, algo que no entenderían las generaciones es el correr a una caseta telefónica para contestarle una llamada que duraba un minuto al amor de tu vida. ¡Ay, ese sí era amor! Nunca van a saber lo que era andar sin celular. Recuerdo que cuando había una emergencia tenías que ir a buscar a los familiares para dar la noticia porque no había otra forma de comunicarse. También lo que nunca van a entender es tener la emoción de recibir una carta. ¿Recuerdas el buzón en la escuela? Hacían esta dinámica para Navidad, para el Día del Amor y la Amistad. Gracias, participo por los boletos de la Globo Premier. Ya estás participando, por supuesto. Y por acá tengo más mensajes. A ver, dice, hola, no entenderán las nuevas generaciones el respeto por las personas y que se jugaba en la calle. Ahorita ya tienen una adicción al celular. Participo para los boletos de Luli Pampín. ¡Mucha suerte! Pero te falta mandarme el L-U-L-I Luli Pampín. Bueno, eso, te falta mandarme. Uy, yo no hubiera ganado, Leo. O sea, como lo canté, mira, no hubiera ganado. Dice, hola, buen día. Lo que las nuevas generaciones ya no van a hacer o vivir. A ver, ¿pero qué es? Porque me mandó un audio. A ver, vamos a escuchar el audio.
1: Lo que las nuevas generaciones ya no van a entender o vivir es esa emoción y ese estrés de hacer un informe en una máquina de escribir, porque ahora lo hacen muy rápido en una computadora. Y sobre todo cuando te equivocabas en alguna palabra, teníamos un corrector que era una plaquita que la ponías encima de la letra que te habías equivocado y volvías a teclar la misma letra para que se borrara.
0: ¡Claro!
1: Y eso sí era estrés.
0: Oye, que tenías que cuidar no estarte equivocando ni nada. Ay, qué cosas, qué recuerdos. Hola, los jóvenes no van a entender que para enviar un mensaje a cualquier celular llamabas a un número para que le llegaran los mensajes. Yo le enviaba a mi ex la lista del mandado y el que atendía me decía, yo ya no le cabe, le mando otro mensaje. Ay, eran varios, ¿verdad? Eran varios. Hola, Mayra, uno de los recuerdos que tengo es que una locutora, no recuerdo de qué estación, estaba tan molesta que le pidieron a Cereje y dijo, la voy a poner 20 veces seguidas para que no me la vuelvan a pedir. Obviamente no había internet, sino otra. ¡Uy, funadísima! Al rato me van a funar a mí porque les ando diciendo, son bien convencieros y nada más. No. Pero ustedes saben que yo ya no digo nada, Leo, mejor porque si no. Pero oigan, qué locutora tan amargada, qué bárbara, qué fea. No, porque nosotros nos debemos a ustedes. Y si ustedes piden una canción, nosotros se las vamos a poner. Son las 12:45. Me voy con música. Y si me piden boletos para Luli Pampín, les voy a regalar. Si me piden boletos para la Globo Premier, les voy a regalar boletos. Así es que me voy con música, Leo. Disfrútenla. No la voy a poner varias veces, pero sí la vamos a disfrutar. Y me encanta, es Gloria Trevi. Se llama Pompas de Jabón. Nos ponemos muy felices y muy contentos, como en esta canción.

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1: Ya son las 12:49.

0: recta final de este precioso, hermoso espacio que ustedes lo hacen posible, señoras y señores. Y de verdad, gracias por toda la respuesta. Gracias a toda la gente que está participando acá a través de el WhatsApp por los boletos de Luli Pampín, por los boletos de la Globo Premier, por los boletos que ya se los llevaron también. Bueno, pues... de verdad, gracias, gracias, porque sin ustedes este espacio no sería nada, nada sería. Y también por participar conmigo el día de hoy en este jueves de Me Acuerdo, en donde estamos hablando de cosas que las nuevas generaciones no entenderán jamás. Jamás, dice, algo que las nuevas generaciones no entenderán era la emoción de ir a Blockbuster el fin de semana a rentar una película favorita. Oigan, ahora están ahí en las plataformas y dicen, ay, no, no hay nada que ver. Ay, no, está bien aburrido porque no puedo ver nada. Es que pasa, pasa, a mí me pasa también. Las nuevas generaciones no van a vivir, es que realmente no entienden el significado de disfrutar una plática con tu familia sin tener el celular en las manos o en el comedor. Todo eso se ha estado perdiendo porque todo se maneja ya con pura tecnología, ya no existen los momentos íntimos que se disfrutaban años atrás. Yo sí los extraño, la verdad. Yo sí los extraño. El otro día vi una abuelita, un video de una abuelita que llegaban todos sus nietos a su casa y ella con una canastita pasaba y le recogía el celular a todos y no se los entregaba hasta que se fueran. Eso me parece una técnica bastante, digo, no tenemos que llegar a eso, pero me parece algo bastante interesante, bastante interesante. Oigan, quiero regalarles boletos a todos, porque yo sé que quieren llevar a sus nenes a disfrutar de Luli Pampín. A mí me emociona Luli Pampín. Se me hace que también voy a ir ahí a cantar con Luli Pampín. Pero bueno, yo sé, pero voy a regalar algunos boletos en este momento, mi querido Leo Marín. Por favor, gira esa ruleta porque se va el primer pase doble de Luli Pampín. La terminación 9779. Lucy, nada más dice Lucy, pero no me dice su nombre completo. Felicidades, mi querida Lucy, ya tienes los boletos para el concierto de Luli Pampín. Bueno, vamos ahora con el siguiente pase doble. Leo Marín, por favor. La terminación 4287. Y por acá, es que oigan, pónganme su nombre, se me hace que no se los voy a regalar porque no tienen nombre, pero bueno, está aquí el mensaje y está el teléfono también, 4287, felicidades, ¿qué, otro Leo? ¿En serio? ¿Otro pase doble? Ok, vámonos por otro pase doble, ¿cuántos llevo? ¿Dos? Nada más, ¿no? Ok, vámonos por otro pase doble, mi querido Leo Marín, por favorcito. Terminación 4724. Y si me regañan, de verdad, por andar regalando tanto pase doble, no, ustedes tienen la culpa, la verdad, porque yo no. Patricia tiene los boletos, es la última ganadora de hoy. Bueno, no les quiero yo adelantar mucho, pero Poncho Camarena también traerá. Poncho, que es como Chabelo de la radio. Es como el Tatiano, como el Luli Pampín de la radio. Bueno, va a tener boletos también para que se pongan ahí muy atentos. Yo soy María Patricia Rivera, yo me despido. Gracias, Leo Marín. Gracias a ustedes por acompañarme. Y sigan disfrutando de la programación de Globo 98.7. Cuídense mucho, pórtense bien. Nos escuchamos a las 4 de la tarde y mañana a las 11 de la mañana. Gracias. Adiós.
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0: 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Vamos a un corte comercial.
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11: 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Yo entro a cabina de Globo 98.7 con Poncho Camarena, ahí escuchando éxitos todo el día.

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1: La 1:12 p.m, familia en Globo 98.7. Te doy la bienvenida a este programa. Soy Poncho Camarena, feliz de acompañarte en este jueves ya pesta fin de semana. Así es que necesito, me urge que te relajes y que le bajes al cortisol, ¿verdad? Porque pues así uno anda como que quién sabe qué modo. Pero bueno, quédense conmigo porque hoy tendremos un programa lleno de sorpresas. Porque, ojo niños y niñas que me escuchan, tengo boletos para Luli Pampín este 17 de octubre en Arena Guadalajara, así es que estén bien atentos. Además, boletos para la Globo Premier. Nos acompaña en la cabina el doctor José Alfredo Jiménez de Sirubari, que por cierto nos hicimos muy famosos con un comentario que hicimos, que no era, no me acuerdo, la gorditis. ¿Cómo dijimos, doctor? Bueno, ahorita se los ponemos, pero estuvo padre. Estuvo muy divertido. Ahorita se los vamos a recordar. También tendremos, ya saben, el cara a cara y muchas cosas muy interesantes para que no se despeguen, ¿ok? 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Saludamos a Leonardo Marín y también saludamos a Alexa. ¿Cómo estás, Alexa?
2: Hola a todos, les mando besos de colores.
1: Gracias, así está bien sin besos, ¿ok? Bueno, vamos a ir con música y regresamos con el doctor José Alfredo Jiménez para que no se lo pierdan. Vamos a hablar de algo muy interesante. Cada que lo escuchamos, créanme que aprendemos algo. Hablaremos de saludable o puro marketing. Vamos a ver, ¿qué nos dice el doctor? Vamos con música de Los Ángeles Azules y Tini. Esto se llama Pael, en Globo 98.7. 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
1: La 1:17.

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1: Estamos de regreso, familia, y en este momento le abrimos el micrófono al doctor José Alfredo Jiménez de Sirubari, que nos visita. Doc, ¿cómo estás?
2: Muy bien, muchas gracias. Contento de estar en este otro horario con ustedes. Digo, otra perspectiva, vamos viendo.
1: Exactamente, siempre nos acompaña en la mañana. Y ahora estás por acá. Y a ver, siempre que vienes tú, aprendemos algo nuevo. Sobre todo, ¿sabes qué? Cuidarnos.
2: Sobre todo eso, de aterrizar bien las ideas. Ajá. Y poder ejecutarlas en la vida real como deben de ser. Exacto. No como a lo mejor el mensaje erróneo que nos puedan dar, como el tema de hoy. Ajá. Saber si algo es saludable o realmente es puro marketing y lo disfraza, ¿no?
1: Ok, a veces te venden productos, entre comillas, saludables y no lo son. A ver, cuéntanos todo, ¿por dónde empezamos?
2: Mira, vamos empezando por aquello que creemos saludable. Ajá. Y no necesariamente lo es.
1: Ok.
2: Hay que distinguir lo natural de lo realmente saludable, ¿no?
1: Okay.
2: ¿A qué me refiero? Por ejemplo, un desayuno, si yo te digo que en la mañana desayunes un bowl de fruta con yogur y granola y un poquito de miel nada más para darle sabor,
1: ajá,
2: ¿qué se te viene a la mente? Sano, saludable, fresco, voy a estar ligero en el día. Pero, exactamente, viene el pero. Ok, porque a veces la gente dice, oye, pero no le puse ni plátano ni mango, o sea, ajá, es fruta baja en azúcar y demás. Ok, pero bueno, vamos viendo. El yogur griego normalmente, pues a lo mejor no tiene grasa, pero tiene otro tipo de azúcares, ¿no?
1: Ok.
2: Tiene buena cantidad de proteína. Ok, va, te la compro, ¿no? Ponle que son 100, 150 calorías para el bowl de la fruta, ¿no?
1: Perfecto.
2: Otras 100 calorías de la fruta que es baja en azúcar porque no le pusimos plátano ni mango. Pero ahí viene la granola.
1: Tómala, ahí valió gorro.
2: Exactamente. La granola es un conjunto, una mezcla de avena, otros frutos secos que están caramelizados y que tienen miel de abeja y a veces otras cosas y sodio y demás. Y ese bowl no lo pueden transformar en unas 400, 450 calorías.
1: Tómala.
2: Sin embargo, si te digo, oye, desayúnate dos huevos con dos o tres rebanadas de tocino y dos rebanadas de pan, ¿qué me dices? ¿Mejor la fruta?
1: Ajá, es más saludable.
2: Es más saludable. Y no. Exactamente. En ese plato de dos huevos estrellados con dos o tres rebanadas de tocino y dos rebanadas de pan, estamos teniendo apenas 300, 350 calorías, pero estamos obteniendo proteína, energía también a base de pues ciertas grasas, pero grasas saludables, ¿no? Ajá. Incluso la podemos poner hasta aguacate. Entonces ya desde ahí tenemos que entender que no necesariamente por ser natural es saludable, ¿sí? Entonces viene por el contenido que pueda haber. ¿Cuál es el otro ejemplo? Vas en la calle y ves, no sé, alguien vendiendo jugos.
1: Jugo de naranja.
2: Jugo de naranja, exacto.
1: Mucha vitamina C y es saludable porque es natural.
2: Pero, exactamente, un vaso, ni siquiera el litro, porque lo venden de a litro, ¿no? En un vaso puede haber de a 3 a 4 naranjas, dependiendo la temporada, el tamaño y demás.
1: Ajá.
2: Entonces, no es lo mismo comerte las 4 naranjas.
1: Con fibra.
2: Con fibra, que te va a dar saciedad, que bebértelo. Entonces, si lo bebes en un minuto, pero si te lo comes, te tardas un buen rato, ¿no? Y te da saciedad, fibra y otro tipo de nutrientes. O el famosísimo jugo verde. Nuestro jugo detox, ¿no?
1: Ajá.
2: Entonces, ¿qué pasa? Que obviamente aporta mucha cantidad de fibra, pero hay que saberlo preparar.
1: A ver.
2: ¿Por qué? Porque si ponemos nada más cualquier manzana y le ponemos todo lo demás, al momento de estar licuando, estamos rompiendo fibras, las fibras de la fibra, váyame.
1: Okay.
2: Y estamos dejando los azúcares de la fruta libre también. Entonces, también hay que entender que el azúcar en la fruta se considera azúcar libre. ¿Qué es esto? Pues como cualquier azúcar refinada que pudiéramos comer.
1: Okay.
2: Entonces, incluso en muchas recetas de cocina, por ejemplo, cuando hacen un pan de naranja, pueden sustituir la misma cantidad de azúcar por jugo de naranja. Digo, obviamente no es el 100%, pero ¿qué quiere decir? Si sustituyo 20 gramos de azúcar, lo sustituyo por 20 mililitros de jugo de naranja. ¿Qué
1: okay.
2: quiere decir? Que son equivalentes. Entonces, la OMS lo considera como un azúcar libre. Y la OMS considera que no debemos de consumir más allá de 25 gramos de azúcar libre al día. Y entonces, ¿qué va con esto? Una cucharada de miel contra una cucharada de azúcar. ¿Qué crees que es más saludable?
1: Ay, híjole, pues la miel, ¿no?
2: Pues no.
1: ¿El azúcar?
2: ¡El azúcar!
1: ¡Tómala!
2: Exacto. La miel tiene mayor concentración de azúcar.
1: ¡Guau!
2: ¿Qué pasa? Que como tiene líquido, digamos que está como diluida, que es como un tipo de jarabe natural, obviamente, pero aporta más calorías, ¿no? Entonces, en este bloque hay que quedarnos con esta idea, ¿no? De que el hecho de que sea natural no quiere decir que sea 100% saludable. Entonces, y ahí viene el engaño. ¿Cómo nos engañan en los empaques? Ponen fruta, ponen colores llamativos, lo verde, lo terracota. Esto te llama que si ves algo verde en automático, ¡pum!
1: Saludable.
2: Saludable. O sea, viene de la naturaleza y
1: claro.
2: demás, ¿no? Y, bueno, no sé cuánto tiempo nos queda por acá, pero podemos platicar también del término light.
1: Light. Ok, si quieres lo separamos para darle tiempo light, porque eso creo que es un buen
2: exacto,
1: tema,
2: sí,
1: ¿no?
2: Porque es un tema que a todos nos va a poner de pestañas al descubrir que lo light no necesariamente pues es saludable tampoco, ni se puede consumir a diestra y siniestra, ¿no?
1: Oye, Doc, de repente me ha tocado ver muchas personas que son diabéticas y se toman su juguito de naranja en la mañana. Diles algo.
2: Exactamente, digo... Está científicamente comprobado y siempre datos científicos y aparte de la OMS, donde dice que cuando un diabético come la fruta en vez de beberla, tiene un 20% menos de riesgo de desarrollar diabetes y si ya lo tiene, tiene un 40% menos de tener alguna complicación en relación a la diabetes.
1: No se tome su juguito.
2: No se lo tomen. Exactamente, tomen agua porque el agua los va a hidratar bien. Recuerden que el azúcar también produce cierta deshidratación en el cuerpo.
1: Ok. Sí. Vaya, vaya, perfecto. Mejor no consuma azúcar. Vamos con música y volvemos con estos productos light, porque esto es un tema bien bueno.
2: Claro que sí, que te manden sus dudas acerca claro. De lo fitness, lo light, a ver, para mitos y realidades, ahorita vemos.
1: Perfecto, vamos con música, es Alex Sintek, Poncho Camarena está loco, Leonardo Marín está loco. Ya se alivianó Alex Sintek, ¿eh? 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
1: 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Yo regreso y usted se queda mejor escuchando éxitos todo el día en Globo 98.7.
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0: Es Alejandra Guzmán con Llama, por favor, en Globo 98.7. Continúa con nosotros el doctor José Alfredo Jiménez de Sirubari y quedamos con algo pendiente. ¿Qué onda con los productos light, doctor?
1: Así es, cuando nos dicen que es algo light, en automático, lo consideramos como que podemos consumirlo a diestra y siniestra. Y
0: sin culpa.
1: Y exacto, y sin culpa, y no nos va a tener ninguna repercusión en la salud, porque es light, ¿no? Y light se nos viene a la mente como que es cero de todo, ¿no? Cero azúcar, cero grasa, cero. Pero de repente no es tal cual, ¿sí? ¿Por qué? Porque cuando le quitan una cosa, algún producto, algún alimento, lo tienen que compensar con otra. ¿Qué quiere decir? Por ejemplo, un yogur. Si le quitan la grasa, pues se va a volver aguado, o sea, va a ser como agua. Y a la gente no le gusta eso. O sea, o a ti te gustaría como algo, un yogur hiper mega aguado, no. O sea, que no tenga cremosidad, que no,
0: no
1: tenga...
0: Está padre.
1: Exacto. Entonces, tienen que compensarlo con ciertos jarabes, ciertas gomas. Entonces, a lo mejor le quitan la grasa, pero le suben los azúcares. Algunos emulsionantes y demás. O le quitan los azúcares y les ponen algunos, se llaman polifenoles, o algunos sustitutos de azúcar, ¿no?
0: Ok.
1: Que en exceso, o no en exceso, sino 2-3 veces al día nos pueden provocar malestares gastrointestinales. Entonces, ¿qué pasa? Que alguien que toma mucho, por ejemplo, refresco light, pues se queja mucho de inflamación, ¿no? Y la colitis, la gastritis y todos los itis. Y muchas veces se piensa que es por el estrés, por lo que tú quieras. Y cuando volteamos a ver, se toma 2-3 latas de refresco light al día.
0: Eso no está padre.
1: Y se lo quitas y se le acabó, ¿no? Entonces, light no necesariamente quiere decir que sea saludable. Ahora, si nos vamos ahora sí que a la realidad, en México en específico, en la NOM 051, que es la que se encarga de regular todo el etiquetado y las denominaciones en los productos, dice que para que un producto se considere light, tiene que tener el 20% menos de X componente del producto.
0: Ok.
1: O 20% menos de azúcar, o 20% menos de grasa, comparado con el predecesor, que es esto, por ejemplo, un refresco normal contra uno light, con que tenga el 20% menos de azúcar, ya se considera light en México, ¿sí? Y puede cambiar de país en país. Entonces, no necesariamente el hecho de que te diga light quiere decir que está cero de todo, ¿no? En el caso de los refrescos, por ahí también comentan mucho, bueno, pero a ver, yo he visto que el tema de las latitas, ¿no? Que la traen cero azúcar, cero calorías. Entonces, ¿cuál es el problema de tomar refresco light? Lo que comentábamos, los otros compuestos, ¿sí? Puede tener ácido ascórbico, que nos daña mucho el esmalte de los dientes, uh-huh. O todos esos endulcorantes que nos provocan malestares gastrointestinales, diarreas, cólicos, gases, distensión, inflamación y demás. Entonces, no se puede tomar a diestra y siniestra por motivos de salud, a lo mejor no tanto por calorías. Entonces, hay que entender siempre, cuando a un producto le quitas una cosa, pues se lo tienes que comenzar con otra para no desequilibrarlo, ¿no?
0: Exacto.
1: Ahora, los productos que dicen libre de azúcar, o sin azúcar añadido, más bien, corrijo. Productos que dicen sin azúcar añadido no quiere decir que no tienen azúcar. O sea, el producto por sí puede tener los azúcares naturales. Ajá. Y solo no le pusieron más azúcar, ¿no? Entonces, un producto puede seguir teniendo los azúcares que a lo mejor se pueden exceder pues en la vida cotidiana, ¿no? O lo mismo, sin grasas trans, por ejemplo. Bueno, pero pues trae otro tipo de grasa. Ahora, hay que entender también este tipo del tema de las grasas, ¿no? Por ejemplo, los aceites vegetales que te dicen sin colesterol. Pues no, los aceites vegetales no tienen colesterol. O sea, eso es como una jiribilla ahí, ¿no? A saber si caemos. Entonces luego también nos dice, ¿no? El aceite de oliva es más saludable. ¿Qué se te viene a la mente cuando te dicen, oye, prefiere el aceite de oliva sobre, no sé, la manteca o sobre el aceite vegetal? Dices, bueno, pues entonces no tiene calorías y como lo pones en una ensalada, pues incluso piensas que lo puedes tomar muy libremente, ¿no?
0: Okay.
1: Pero no, o sea, hablando de calorías, tiene las mismas calorías el aceite de oliva que el aceite de girasol, que la manteca incluso. La diferencia son en las grasas saturadas que puede llegar a tener. Entonces, el aceite de oliva a nivel salud nos beneficia por el ácido oleico, okay. ¿Sí? Que nos ayuda mucho para aumentar nuestro colesterol bueno y tratar de eliminar el colesterol malo de la sangre.
0: Oye, doctor, rápidamente, ¿para cocinar, según tu punto de vista, es mejor el aceite o la manteca?
1: Depende. En medicina siempre es depende de Dios. O sea, por eso la gente no le agrada mucho mis respuestas. Depende, por ejemplo, para qué lo quieras.
0: Ok.
1: El aceite de oliva, si lo llevas a un punto para una fritura, lo vas a saturar y prácticamente va a ser lo mismo que una manteca.
0: Ok.
1: Entonces, pero una manteca se prefiere más, por ejemplo, en el tema de la fritura profunda. ¿Sí? ¿Por qué? Porque el punto de humo, cuando una grasa ya está echando humito, ya la saturamos y todo vale. Exacto, todo es lo mismo. Entonces, la manteca puede estar en una temperatura altísima para una fritura y que no absorba tanta grasa sin llegar al punto de queme o de humo.
0: Ok.
1: Entonces, sí, o sea, para las ensaladas, para hacer un guiso donde no llevemos a punto de humo, el aceite de oliva
2: sin igual se lleva el premio, ¿no? Se lo lleva. Pero si estamos hablando de calorías, vamos a tener las mismas.
0: Pregunta por acá. Doctor, ¿la leche es lactosada, es mejor o es lo mismo?
2: Ahí te va. Es que la lactosa es el azúcar de la leche. Entonces, tenemos que ver, efectivamente, que no tenga el azúcar, o sea, que no tenga lactosa, pero que tampoco tenga otros endulcorantes, ¿no? Para saber que efectivamente es deslactosada 100%. Pero hablando de calorías, tiene la misma, ¿sí? Porque solo le estás quitando el azúcar, pero vuelvo a lo mismo. Le quitas una cosa, le pones otra. Entonces, a nivel calorías, va lo mismo, ¿sí? ¿De qué no lo disfrazan? De repente, cambian las porciones. O sea, en un empaque de un litro de la leche entera con un empaque de un litro de la leche deslactosada, las porciones varían. O sea, te puedes decir, por cada 100 mililitros, dos porciones. Por cada 100 mililitros, tres porciones.
0: Okay.
2: Entonces, en eso se equiparan las calorías. El tema en México es que es difícil leer las etiquetas.
0: Ok.
2: En teoría deberíamos de ser todas las porciones basadas en 100 gramos y aquí lo hacen como quieren.
0: Ok, perfecto. Vaya, pues estamos aprendiendo sin duda bastante, doctor. Qué barbaridad. Oigan, tenemos que ir con mi querido Carreón, que está con nuestros amigos de Telcel, y ahorita volvemos ya para cerrar estas recomendaciones. ¿Cómo le está quedando el ojo, eh? Carreón, voy contigo, hermano. Adelante.
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5: 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Yo soy Alejandro Carrión, gracias a Manuel, gracias a Poncho Camarena, que me partió este espacio en su cabina, y gracias a Leo Marín también en los controles. Nos escuchamos mañana a las 7 de la mañana. Regresamos a cabina de Globo 98.7.

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1: 2-3. 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

0: ya para cerrar esta charla con el doctor José Alfredo Jiménez, más información acerca de este tema, marketing o puro saludable.
1: Es correcto. Enseñarnos a identificar bien algunas red flags en las etiquetas de los productos.
0: A ver, nos interesa.
1: Eso es padre, ¿no? Por ejemplo, cualquier palabra que aparezca como hidrogenado o que suene como que estuvo en un proceso así industrial, no hay que tomarlo porque todas las grasas hidrogenadas, parcialmente hidrogenadas, pues obviamente son grasas saturadas que pasan directamente al torrente sanguíneo porque el cuerpo no las puede digerir, metabolizar o descomponer.
0: Ok.
1: Entonces todo lo que venga hidrogenado, no, bye.
0: ¿Sí? No le entres.
1: Ahora, no siempre el azúcar como tal se menciona como azúcar, ¿sí? Hay que enseñarnos a fructosa, sacarosa, todas estas, pues si tú lo lees no va a decir azúcar. Y no por eso no quiere, o sea, quiere decir que no tenga azúcar, ¿sí?
0: Ok, muy bien.
1: Ahora, de repente, ¿qué hacemos? O sea, vemos alguna galleta integral, algún pan integral y lo preferimos sobre lo que no dice integral, ¿sí? Vuelvo a lo mismo. O sea, el hecho de que diga integral prácticamente debe tener un porcentaje de fibra, pero las calorías siguen siendo las mismas.
0: Okay.
1: Obviamente, un pan blanco, por ejemplo, contra un integral, te van a aportar las mismas calorías, los mismos porcentaje de azúcares y demás. Pero bueno, a lo mejor el beneficio del pan con fibra, pues es un poco más de fibra a la dieta, ¿no?
0: Ok.
1: Pero nada más eso. Ahora, de repente nos dicen, traes el colesterol alto, los triglicéridos, ¿y qué hacemos? Tratar de comer toronja, juguito de toronja, porque pues no tiene azúcar, está acidito y no sé, tenemos en la mente que algo ácido va a disolver la grasa del cuerpo, ¿no? Ojo, la toronja dificulta la absorción de medicamentos para el control del colesterol.
0: Vaya.
1: ¿Qué es esto? Si alguien está tomando algún medicamento que se llame o que tenga algo de estatina, pues no debe de consumir toronja. ¿Por qué? Porque realmente está entorpeciendo el tratamiento para la toronja.
0: Vaya, vaya.
1: Ahora, si queremos hacer algo muy saludable, por ejemplo, un platito de frijoles, ¿no? O de lentejas para que tienen mucho hierro. Para mejorar la absorción de hierro, hay que poner algo que tenga ácido o vitamina C. Puede ser desde limoncito, jitomate, pimientos y demás.
0: Ok.
1: Otra cosa, ¿qué hacemos? Le tenemos pavor al arroz. Sí, entonces decimos, no, mejor no como arroz porque tiene alto índice glucémico y demás. Y volvemos a la respuesta, sí, pero no, ¿sí? ¿A qué me refiero? Pues realmente un arroz recién cocinado, sí, nos tiende a disparar los picos de glucosa porque pues tiene azúcares de absorción súper rápida, ¿no? Pero ¿qué pasa si ese arroz lo dejamos que se enfríe?
0: Ok.
1: O sea, hasta cambia la textura, se vuelve más gomoso. Y esto es porque se solidifican ciertos almidones que hacen que no absorbamos al 100% los azúcares del arroz y no nos provoca esos índices glucémicos. Es por eso que sí, efectivamente el sushi, obviamente que no esté frito ni nada de eso, es saludable, puede llegar a ser muy saludable.
0: Ok, vaya, vaya, voy a comer. Yo no lo comía, doctor.
1: Ahora, las barritas de proteína, ¿no? También, ¿qué decimos? Híjoles, no tengo tiempo para desayunar una barrita de proteína. Hasta ahí está bien porque nos aporta 300 calorías en promedio con algo de azúcares, con algo como si fuera un desayuno en hecho una barrita, ¿no? Okay. Practicidad. Pero ¿qué pasa que si me como la barrita y si tuve tiempo de desayunar y desayuno, te estás echando cerca de 800 calorías con la barrita y tu desayuno, ¿no?
0: Tómala.
1: Entonces, si vas a sustituir el desayuno por algún tipo de producto fitness, es sustitución total. O sea, te comes la barrita pero no desayunas. No es un aporte extra. Si quieres un aporte extra, solo debe de ser la proteína como tal, no en una barrita. Porque para llevar la proteína a una barra, hay que combinarla con grasas, con azúcares y demás.
0: Ok.
1: Entonces, ojo con todo eso. Acuérdense bien, no nos dejemos llevar por el empaque llamativo, color saludable y demás. Hay que, programarnos para no ver el empaque, sino la etiqueta. Y ver que las porciones se basen en cada 100 gramos o 100 mililitros de producto.
0: Perfecto, pues hay que enseñarnos, familia, hay que enseñarnos y estos hacks. ¿Algún hack final que nos quieras dar, Doc?
1: Pues, un hack, puede ser un hack. Lo mismo, lo que decíamos, si tiene hidrogenado, parcialmente hidrogenado, no. Ahora, también pensamos que la margarina, pues que se puede untar en el pan, también es saludable comparado con la mantequilla porque es grasosa y viene de la leche, ¿no? Entonces, la margarina son aceites que tienen que saturar para poderlo solidificar. Entonces, Sí, o sea, para temas prácticos de repostería y demás, les es muy funcional porque aguanta altas temperaturas.
0: Claro.
1: Pero para términos de salud, no.
0: No.
1: Es preferible la mantequilla, obviamente es más preferible un aceite y no llevarlo a punto de queme o de humo. Si queremos hacer una fritura, mejor un aceite que tenga alto punto de humo, ya sea literal una manteca o un aceite vegetal que pueda tolerarnos altas temperaturas.
0: Perfecto, Doc. Siempre aprendemos bastante. Si queremos consultarte, ¿dónde estás? ¿Cómo te contactamos?
1: Claro que sí. En todas nuestras redes sociales nos encuentran como @ciruari o al 33 11 10 27 54. Repetimos, 33 11 10 27 54. Créanme, Ciruari es todo un equipo multidisciplinario donde de repente si nos da hasta confusión leer las etiquetas y se las estamos poniendo a cualquier inteligencia artificial, olvídenlo, vayan a Ciruari, los enseñamos de una manera rápida a descartar estos alimentos que no nos van a ser útiles en nuestra salud.
0: Perfecto, doctor, como siempre, muchas gracias. Te escuchamos en la mañana con Carrión, pero hoy en la tarde, gracias por venir.
1: No, gracias por la invitación y pues aquí esperemos vernos pronto.
0: Ay, ahora sí me voy a pedir un sushi. Ya saben, que esté frío, que esté frío. Vámonos con música, familia, regresamos porque tenemos boletos para Lulipampín. Niños y niñas, en este momento repórtense y mándenme audios diciéndome, Poncho Camarena, quiero ver a Lulipampín para que disfruten. Y también, si quieres para la Globo Premier, dime, Poncho, invítame a la Globo Premier y mándame tu correo electrónico.

0: Estamos de regreso, familia, en Globo 98.7 y en este momento vamos a invitar a toda la gente que quiera ir a ver Luli Pamplín, a ver qué nos dicen por acá. Hola, hola.
1: Hola, Ponchito, soy Marel.
0: Hola, Marel.
1: Quiero las boletas para ir a ver a Luli Pampín.
0: Perfecto, estás participando. Saludos. Dice, Poncho, invítame a ver la Globo Premier. Va, recuerden que los que quieren ir a la Globo Premier, manden su nombre y su correo electrónico. Los que quieren ver a Luli Pampín, solamente decirme, Poncho, invítame. Invítame, por favor. ¿Qué nos dicen por acá? Hola, hola.
2: Poncho, buenas tardes. Nada más para ver si el doctor nos puede orientar un poquito.
0: A ver.
2: He estado escuchando versiones de
3: 150 metros, dar vuelta arroz. En
2: Que tiene algo
0: almidón
2: que genera malestares en los niños.
0: Ajá.
2: Y en los de la tercera
3: edad.
2: A ver si en la plática próxima nos comenta algo sobre eso, ¿no?
0: Yo le pregunto, te lo prometo que le pregunto cuando venga con nosotros en la mañana, ¿ok? Por acá, ¿qué dicen? Buenas tardes.
4: ¡Acho! ¡Queremos ir a ver Luli Pampín!
5: Somos Jimena y Ana.
0: ¡Perfecto! ¡Hola!
6: ¡Hola, Poncho! Yo quiero ir a ver a Luli Pampín con mi hermanita. Me llamo Erika Violeta, gracias.
0: Saludos, buenas tardes, qué padre escucharlos, hola.
7: Hola, Poncho, buenas tardes. Me gustaría que me compartiera los boletos de Luli Pampín. Uy, a mi sobrino les encantaría. Sería su tía súper ultra favorita.
0: Bueno,
7: saludos.
0: Saludos, ¿quién más dice por acá?
8: Ponchito, queremos ir a ver a Luli con Pampín. Ojalá que me compren una varita mi mamá y mi papá.
0: Ojalá que sí, hola.
9: Hola, Poncho. Quiero ir a ver a Luli Pampín, ya que es cumpleaños de mi nieta y pues su mayor ilusión es conocer a Luli Pampín y es ir a un concierto de ella.
0: Ok.
9: Oh.
0: Perfecto, bueno, hay un montón de mensajes, gracias, de verdad, me encanta que hay muchos niños y niñas escuchando este espacio que además pues está hecho para ustedes también con mucho gusto, ¿ok? Pero bueno, ahorita en la siguiente intervención conoceremos quién se lleva estos pases dobles y también la Globo Premier. 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Además, hay un social room este próximo domingo en Los Colomos a las 7:30, Colomos 2. Ahí te esperan para entrenar completamente gratis, ¿ok? Yo tengo mi club y ya vamos como 7 personas que vamos a correr juntos, pero me faltas tú. Si tú quieres correr conmigo, mándame un emoji de un monito corriendo y te paso también el link para que te registres ya mismo, ¿ok? Voy con música. Tenemos a La Gusana Ciega, se llama Guantes Puestos en Globo 98.7. 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
3: 2:30. Vamos a un corte comercial.
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0: Estamos de vuelta, escuchamos a Yuridia con Ya es muy tarde. Las 2:38, ni tanto, Yuridia, no inventes, ni tanto que queme al santo, ni tanto porque lo alumbre. Oigan, estoy muy contento porque muchas personas me están pidiendo el link para registrarse a la carrera de MBS Radio este próximo 29 de noviembre. ¿Y qué creen? ¡Son de mi equipo! ¡Corre conmigo, caray! Yo ya me ando preparando. Aunque sea la de 5K, no le hace, no importa, pero la vamos a correr juntos. Juntos la salimos, juntos llegamos, ¿ok? Bueno, en este momento vamos por la ruleta para saber quién se va a ver a Luli Pampín. Cabe señalar que han llegado un montón, pero un montón de mensajes con niños y niñas tapatíos que quieren ir a ver a Luli Pampín. Así es que les deseamos la mayor de las suertes, muchachada. Y los que, ojo, antes de que gires, los que quieren ver Globo Premier, mándenme el emoji de las palomitas, por favor, porque ¿saben qué? Con tanto boleto, pues ya, es un relajote. Boleto de la Globo Premier, manden el emoji de las palomitas, su nombre completo y su correo electrónico. ¿Estamos? Bueno. Luli Pampín, te estamos esperando. Y si no ganan hoy, hay más chances de ganar mañana para que no se me pongan tristes los niños y niñas, ¿ok? ¡Adelante! Tenemos por aquí este mensaje. Mira, nos llegó un Pinochito. Hola.
1: Hola, Ponchito, buenas tardes. Me gustaría ganarme los boletos para llevar a mi nieto, que le encanta Luli Pampín.
0: Pues ya ganaste, ya ganaste. Mándame tu nombre completo, Marta Torres. Marta Torres, que nos mandó una foto de su nieto vestido de Pinocho. No, no puede ser. ¡Qué chulada! ¡Vámonos por el segundo boleto de Luli Pampín! ¡Venga! ¡Cayó aquí! ¡Hola, hola!
2: ¡Hola, Ponchito! ¡Soy Marel!
0: ¡Marel!
2: Y quiero los boletos para ir a ver a Luli Pampín.
0: ¡Pues ya ganaste! Adiós, ¡ya ganaste! ¡Felicidades! ¡Tenemos ganadores de Luli Pampín! Oigan, ¿qué cantidad de mensajes llegaron? ¡Qué locura, eh! ¡Qué tremenda locura! No se preocupen, niños y niñas. Mañana tengo más boletos para ustedes para que le digan a sus papás que no se pierdan el programa porque hay que participar, ¿verdad? ¿Estamos? Bueno, perfecto. Vámonos rápidamente con boletos para la Globo Premier. A su máquina también hay un montón. Leonardo Marín, ya sabes qué hacer. El primer boleto le cayó a Joana Gómez. Joana Gómez, felicidades. No, hombre, qué felicidad. Vamos por el que sigue, porque tengo tres. Adelante, Leo. Híjole. Hay un montón. Por cierto, esta película es para mayores de edad, ¿eh? Ahí les encargo. Tenemos los boletos para... ¡Ay, Dios! ¿Mónica Tufiño? No, sí. ¿Cuál es tu apellido? Mónica, felicidades, Tufino. Así, le ponemos ganadora. ¿Ok? Y vamos por el último. ¡Venga! ¡Chan, can, chan, chan! Dice Poncho, invítame a la Globo Premier. Mi correo es Alejandra Pacheco Preciado. ¡Ale! ¡Te vas a la Globo Premier! ¡La Globo Premier! Para que no te la pierdas. A ver, aquí tengo los detalles para que, si me están escuchando, pues no se pierdan detalle, ¿verdad? A ver, aquí tengo... Aquí está. Clayface, 19 de octubre, 8 de la noche, Cinépolis, Galerías, para mayores de 18 años, ¿ok? No me vayan a llevar al niño o la niña, porque no es para ellos, ¿ok? Bueno... Si resultaron ganadores, mándenme un puntito porque les voy a mandar sus boletos, ¿ok? Dicho esto, voy con música. Es Chayanne, se llama Completamente Enamorados en Globo 98.7. 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
2: 2:46.

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2: 250.

0: Matiz, esto se llama No Disponible en Globo 98.7. Esta canción tiene algo, tiene un ritmo que hace que te guste y que la cantes, ¿a poco no? Bueno, en este momento ya nos vamos a tener que despedir, pero mañana, si Dios lo permite, estamos de regreso. Y niños, niñas, se me pusieron dos que tres bien tristes. No se preocupen, mañana tengo otros dos boletos para ustedes. Recuerden decirle a sus papás que escuchen este programa, ¿ok? Y mañana estaremos de vuelta con más chances de que ustedes puedan llevarse estos boletos para Luli Pampín. Y también recordarles que si quieres pertenecer a mi equipo de la carrera MBS Radio, pues vamos a tener el mejor equipo, digo, mínimo. Y vamos a pasarlo muy bien, así es que si quieres ser parte, también escríbeme a mi Instagram, Poncho Camarena, y te doy todos los detalles de esta carrera MBS Radio. 29 de noviembre, sé parte de mi equipo y corre conmigo. Corramos juntos. Si yo ya no puedo correr, pues me canchan entre todos, porque pues aquello de que hubo le qué, ¿no? Pero bueno, yo me despido, familias, los quiero un montón. Se quedan escuchando las tendencias con mi querido Pablo Ibarra. Después llega Mayra Patricia Rivera para acompañarlos. Después también Memorama. A las 7, Pablo Ibarra. Y a las 9, si ese tiempo pudiera volver. Leonardo Marín, muchas gracias. Este peluche se cambia de estuche. Hasta mañana. Bye, bye.
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0: Ya es jueves, estás en Tendencia, soy Paulo Ibarra. U2 elige México para iniciar su gira mundial y es una noticia gigantesca para los amantes del rock. Bono y compañía se presentarán el 23 y 26 de febrero de 2027 en el estadio GNP Seguros, acompañados por Beck. Además, estrenaron The Greatest Show on Earth. México será el punto de partida de su regreso a los estadios. Blondie está de regreso después de 9 años sin lanzar un álbum de estudio. La banda de Debbie Harry anunció High Noon, que llegará el 26 de febrero del 2027. Además, estrenó Spectral Eyes, una canción escrita por Johnny Marr, ex integrante de The Smiths. El disco también incluirá las últimas grabaciones del fallecido baterista Clem Burke. Atención, Guadalajara, hoy comenzaron los tandeos de agua en 627 colonias metropolitanas, una medida que podría extenderse hasta marzo. Después de meses de problemas con la calidad del suministro, miles de familias enfrentan una nueva dificultad. El agua potable no debería ser una preocupación cotidiana, es un derecho y garantizarlo es una responsabilidad.
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1: 324.

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0: soy Paulo Ibarra, te mando un gran abrazo y estás en Tendencia. Guadalajara tendrá esta noche dos propuestas musicales extraordinarias. OMD, una de las bandas emblemáticas del synth pop, se presenta en el Teatro Estudio Cabaret. Mientras tanto, Meme del Real, integrante de Café Tacuba, llega al conjunto de artes escénicas. Ambos conciertos están programados para las 9 de la noche. Una gran noche para la música en vivo. Los Rolling Stones todavía tienen sorpresas guardadas. La legendaria banda anunció una edición ampliada de su álbum Foreign Tongues con 5 grabaciones adicionales. Entre ellas destaca Bad Luck, Hideaway, que incluye la participación del fallecido baterista Charlie Watts. El lanzamiento está previsto para el 27 de noviembre, una nueva oportunidad para escuchar a estos gigantes del rock. ¿Te imaginas contar la vida de un genio de las matemáticas a través de la música electrónica? Pet Shop Boys lanzó A Man from the Future, una obra de 8 piezas dedicada a Alan Turing, pionero de la computación. El proyecto combina sintetizadores, instrumentos de cuerda y narración. Una demostración de que la música también puede contar historias extraordinarias.
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1: 357. 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
2: ¡Hola, hola! ¡Muy buenas tardes! ¿Cómo están? Bienvenidos sean todos ustedes a Globo 98.7. Ya estamos en este jueves, ya estamos por terminar casi el día. Vamos a echarle ganitas, por favor. Lo que resta además es quincena y seguramente todo mundo ya anda viendo en qué se va a gastar el dinero. No, pero bueno, cuídenlo, por favor, amen mucho al dinero, porque si ustedes aman el dinero los ama a ustedes. ¡Ay, no! Mi tía la más tóxica, la positivamente tóxica. Bueno, oigan, hablando de dinero, hoy les voy a platicar por qué les ando yo diciendo eso, porque es importantito el dinero. Bueno, soy Mayra Patricia Rivera, los invito a que se queden conmigo, a que me acompañen en este jueves, ya jueves por la tarde. Y hoy vamos a hablar de una boda en la que le pusieron mucho dinero, que ahorita les voy a platicar toda esta situación. Les tengo sorpresas porque mañana voy a estar transmitiendo de un lugar muy especial mi programa de la mañana, a partir de las 11 de la mañana, de 11 a 1. Voy a estar transmitiendo, ojo, porque voy a llevar boletos para Luli Pampín. Pero... pongan mucha atención. Bueno, ahorita les voy a platicar todo eso. Yo soy Mayra Patricia Rivera, los invito a que se queden conmigo. Acompáñenme hasta las 6 de la tarde. ¡Bienvenidos!

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Ya estoy de regreso y hablando, señoras y señores, de dinero, les voy a platicar de una boda que se hizo viral. Dirán ustedes, Mayra, pues es una simple boda. Alguien se casó, alguien dijo sí ante las leyes y ante Dios. Bueno, no es cualquier boda. No es cualquier boda, porque a través de las redes sociales, señoras y señores, se hizo viral una boda que llamó mucho la atención. Primero y antes que nada, son mexicanos, ¿sí? Y para una boda de dos mexicanos, tan se acabó. No es cualquier boda, porque esta boda se celebró en Disney, que mucha gente no sabía que te podías casar en Disney. O sea, no es como de, ay, vas. No. O sea, el parque lo rentaron para colocar todo lo que tenía que ver con la boda. Unos arreglos impresionantes, espectaculares. Se trata de Cris Gutiérrez y Cristina Huereca, así se llaman. Cris es de Guadalajara, es de aquí, el chico. Y celebraron su boda frente al castillo de la Bella Durmiente. Tuvieron música en vivo, música del regional mexicano. Estuvo ahí una agrupación que se llama Edición Especial y Código FN. Y las imágenes se viralizaron en redes sociales. ¿Por qué? Porque son unos chicos, están súper chavitos, no pasan de 30 años. Se casaron. Resulta que el chico, Cris, contó la historia de que él, su novia, esta chava, llegó un día y le dijo, oye, si nos vamos a casar, yo me quiero casar en Disney. Pero en ese momento él tenía menos $100 en su cuenta de banco. Y le dijo, ¿cómo se te ocurre? Hasta lo sintió como un insulto el que ella le dijera que se quería casar en Disney, ¿no? Pero estos chicos se volvieron tan buenos en lo que hacían. Crearon una empresa impresionante, es porque muchos decían, oigan, ¿en qué trabaja? Porque yo también quiero trabajar ahí, en esa empresa. No, ellos crearon su propia empresa, que es el modo en el que ellos tuvieron que o pudieron salir como de esta situación. Porque aquí no solamente estamos hablando de una boda viral, sino estamos hablando también de una historia de superación. Es gente que trabajó, que creó su propia empresa de tecnología. Y bueno, no les voy a decir cuál es la empresa, googleenla ahí. Pero lo que sí es que lograron lo que se propusieron desde un principio, que fue, pues, casarse en Disney. Pero es una cosa de ensueño, o sea, de ensueño. Si ustedes alguna vez han soñado con algo mágico, espectacular, bueno, pues esta boda para ellos fue así. Ellos se aman, se adoran, pues si no, no se hubieran casado, ¿verdad? Pero llamó muchísimo la atención a través de redes sociales todo lo que se vivió en la boda. El vestido de ella era muy parecido al vestido de Mimi cuando se casa, cuando se viste de novia. Entonces, cuando la han vestido así como de novia, bueno, pues todo tenía como la temática de Disney. Y de verdad, fue muy mencionado ahí a través de las redes sociales. Ahora ya sabemos que se pueden casar en Disney. El carruaje en el que llegó fue el carruaje de la Cenicienta. Bueno, todo fue mágico, maravilloso. Eso sí, les voy a decir que, pues, aproximadamente anduvieron ahí gastando como poquito más de $1,000,000, ¿no? O sea, humildemente. Pero tuvieron su boda de ensueño. ¿Les hubiera gustado a ustedes casarse en Disney? Me lo cuentan a través del WhatsApp. Me voy con música. Regreso. 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

Oigan, el día de mañana les quiero contar que voy a estar transmitiendo desde el Conjunto Santander, desde las instalaciones ahí del Conjunto Santander. ¿Por qué? Porque nos estamos preparando rumbo a la carrera MBS. Ahí, si ustedes se quieren inscribir conmigo, miren, yo los voy a estar inscribiendo así, bueno, como secretaria. No, los voy a estar inscribiendo para que participen con nosotros en nuestra carrera MBS. Atentos, atentos, porque ahí ustedes saben dónde está.

del Conjunto Santander. Ahí vamos a estar nosotros, voy a estar transmitiendo en vivo, les voy a llevar regalos a todas aquellas personas que adquieran su kit el día de mañana. Sí, van a participar ahí por algunos de los regalos que yo les llevo, pero tienen que adquirir su kit el día de mañana, comprarse su kit, asegurar su lugar en la carrera MBS. Mañana ahí voy a estar pues obviamente acompañándolos, llevándoles todo este maravilloso programa que ustedes me escuchan en la mañana, y tengo regalitos para ustedes. Los espero el día de mañana, así es que atentos porque les voy a estar yo regalando también cositas, pero ojo, tienen que inscribirse. Y si, Mayra, yo quiero estar en tu equipo. Bueno, pues mañana vayan e inscríbanse, porque yo estoy armando mi propio equipo. No me importa aquí qué poncho, que no. Mi propio equipo. Si ustedes quieren correr conmigo también, bueno, pues vayan el día de mañana. Y más adelante tengo más información para ustedes de las cosas que no sabías que necesitabas saber. Así es que quédense conmigo. Mientras tanto, me voy con más música, ¿les parece? Regreso.

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0: Ya estoy de vuelta. Y si ustedes dicen, ¿dónde está Mayra, mi tía, la más tecnológica? Bueno, pues les quiero hablar de una actualización para que luego no anden ahí con que no se los conté, con que no se los dije, con que por qué me sale este emoji aquí, Mayra, por qué me están viendo mis conversaciones. Bueno, pues aquí les tengo una nueva actualización porque WhatsApp, todos usamos WhatsApp, comenzó a probar una función, escuchen bien, para todos aquellos que son como yo, que se nos olvida todo. Yo se los dije, no recuerdo si se los dije hoy en la mañana o ayer, pero no me acuerdo cuando se los dije. Pero, ¿ven? Se me olvida hasta cuándo les dije las cosas. Entonces, ustedes imagínense nada más si no se me van a olvidar los cumpleaños. Yo por eso, ayer se los dije, ya me acordé. Yo por eso desactivé en Facebook el día de mi cumpleaños para saber quién realmente se acordaba de mi cumpleaños. ¿Saben cuántas personas se acordaban de mi cumpleaños de la gente que tengo en Facebook? 3 personas, nada más, 3 personas se acordaron. Entonces, desde ahí no tengo amigos. Pero bueno, ustedes no se queden sin amigos como yo, porque ya WhatsApp les va a recordar los cumpleaños. Sí, porque comenzó a probar esta nueva función para programar el envío de mensajes en la aplicación. Esta nueva herramienta estará disponible sin costo para toda la comunidad de usuarios. Con esta opción, ustedes van a quedar bien. Ya van a quedar bien porque van a decir, ah, por ejemplo, cumpleaños mi tía, hoy. Déjame lo programo aquí para el próximo año que WhatsApp solito le mande ahí su mensaje. Tía, la quiero mucho, feliz cumpleaños. Y luego para el próximo año ya no le hablas a tu tía, ¿no? Imagínate nada más. Pero bueno, las personas podrán agendar recordatorios, saludos de cumpleaños, textos laborales para entregarlos en el horario adecuado para usar el sistema. El usuario debe mantener presionado el botón de enviar y elegir la fecha y la hora deseada. La plataforma te va a permitir programar la entrada con hasta 2 semanas de... con 2 semanas de anticipación. Bueno, además, en el menú de configuración mostrará la lista de mensajes pendientes y permitirá cancelarlos antes de que usted se reconcilie con su tía que ya no le habla, ¿no? Así de, ay, le tenía programada aquí a mi exnovia, ¿no? Ya no somos novios, ya no. Ay, no, qué feo. Porque, mira, ya pensé yo muchas cosas. El buenos días. Hola, buenos días, ¿cómo estás, no? Ya lo vas a poder programar, ya ni siquiera va a salir de tu interior para... No sé si esta tecnología nos está haciendo menos humanos, menos... No lo sé, ya estoy pensando muchas cosas. ¿Ustedes programarían un mensaje? Cuéntenmelo acá a través del WhatsApp. Ay, tu tía la que se preocupa. Me voy con música. Regreso. 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

0: acompañado. Oiga, les recuerdo, mañana nos voy a estar inscribiendo a todos en la carrera MBS allá en el Conjunto Santander para que ustedes vayan, para que lleguen. Si dicen, ay, Mayra, es que no he podido meterme allá a la página. Bueno, pues yo los voy a estar inscribiendo. Además, voy a tener regalos para ustedes ahí en a partir de las 11 de la mañana. Pero por lo tanto, se me cuidan mucho, se portan bien y no anden programando mensajes para mandármelos acá a la cabina, ¿eh? Déjale, mando un mensaje cuando llegue Mayra. Hola, Mayra, ¿cómo estás? No, me voy a dar cuenta que no son ustedes los que están escribiendo, sino que me lo programaron. Eso sí, me voy a dar cuenta. Bueno, ya me voy. Gracias por haberme acompañado. Cuídense mucho, pórtense bien. Nos escuchamos mañana. Gracias. Adiós.
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1: 5:57. 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